Un amor no es suficiente para revivir a otro muerto, pues necesitamos más de uno. Un amor no logra arreglar otro fallido, porque tú no lo permites. Un amor no puede devolverte la alegría, porque otro te la quitó, pero puede permanecer a tu lado. Un amor no puede ser el único, porque tienes un corazón inmenso. Un amor está lejos, porque otro así lo quiso. Un amor escribe esto, porque otro lo inspira. Y un amor pone punto final, porque así lo dicta la gramática.

0: La música en compañía de Lupita D'Alessio. Lupita D'Alessio a esta hora haciendo Tú ni te imaginas. Seguí comunicándote, seguí sumando mensajes a través del 620485.
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Les voy comentando, les voy contando, porque la radio va a trabajar, va a tener programación jueves y viernes, feriado 9 de julio, Día de la Independencia, y feriado el día viernes por feriado puente, ¿no? Pero la radio tiene programación. 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De 21:30 en adelante, Las Canciones de Tu Vida, con Fabio Balada, y luego Eva Acebal con Los Primeros 30. Bien, vamos a ir cerrando de a poquito este encuentro. Ya voy a cumplir con Marta, que me está escuchando desde Cañuelas, con el tema de Ricardo Arjona.

La música en compañía de Lorenzo Valente, haciendo ¿Dónde andarás, amor? Llegamos al final de esta noche romántica de FM 10 en Radio Ciudad. Como es habitual, nos vamos a despedir con dos temas musicales y nos reencontramos el próximo viernes a la hora 18:30. Que tengan una excelente noche de miércoles. No se despeguen de la radio. Ya llega Fabio Balada con las canciones de tu vida. Un poco más tarde, en la trasnoche, Eva Acebal con los primeros 30. 5 de la mañana a 8 de la mañana, Despuntando el Día. De 8 a 13, Radio Show. Gracias por todo. Hasta el viernes.

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año 1989. No fue el sencillo principal de Luke Sharp. El público la convirtió en otro éxito internacional. Mary grabó la voz principal prácticamente de una sola toma. El riff de guitarra y la energía del tema la mantienen vigente hasta el día de hoy. Ese año caía el muro de Berlín, Tim Berners-Lee presentaba la idea que daría el origen a Internet y Batman revolucionaba la taquilla mundial. Roxette Dangerous comenzando el miércoles mitad de semana. Por acá nos quedamos un buen rato con todo lo que vas programando. Sí, búscanos arroba Fabio Balada en Instagram y me contás qué suena el miércoles en la radio. Vamos con un clásico del 89, fue el segundo número uno consecutivo de Richard Marx en Estados Unidos. El cantante confesó que buscaba escribir un tema con la energía del rock clásico, pero con melodías claramente pop. Satisfy, Richard Marx en las canciones de tu vida.

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0: Lenny Furtado se reinventó de la mano del productor Timbaland, adoptando un sonido mucho más urbano, bailable, electrónico para su álbum Luz. El característico ritmo de Man Eater fue inspirado en la energía de las pistas de baile de los años 80, que ayudó a convertir el álbum en uno de los más vendidos del año 2006. Nelly Furtado, Man Eater.
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1: Uno de los artistas más influyentes del pop folk rock de los años 70, su mayor éxito, este You're So Vain, se convirtió en un clásico instantáneo gracias a su letra cargada de misterio y especulaciones sobre a quién estaba dedicada. Ganó el premio Grammy, Oscar, Globo de Oro. Dejó una huella imborrable en la música con su talento como compositora e intérprete. Carly Simon en las canciones de tu vida.

0: 8 años, Prince publica su LP de otro llamado For You, un disco que sería conocido por la discográfica Warner Bros. Fue grabado en su mayoría en solitario por Prince, quien escribió, produjo, tocó todos los instrumentos en ese álbum. Tenía 9 canciones, todas escritas y compuestas por Prince, y a pesar de que el álbum no fue un éxito comercial inmediato, lo estableció como un artista innovador, creativo. Suena Prince en las canciones de tu vida.
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Allá por 1979, hablando de los Cheap Trick, 110.000 personas asisten al California Music Festival en el Memorial Coliseum de Los Ángeles. Actúa la banda junto a Ted Nugent, Van Halen y a los que se vienen por acá.

0: canciones del trío británico en tener bastante repercusión. The Police, Roxanne.
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1: 1978, un 8 de julio, Shadow Dancing, esta canción de Andy Gibb, completa 7 semanas en el número 1. Con este éxito escrito junto a sus hermanos, The Bee Gees, Andy se convirtió en uno de los artistas más exitosos de la era disco. Fue el sencillo más vendido de Estados Unidos en 1978. Andy Gibb.

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3: 1987, 8 de julio. Esta canción de Heart Alone alcanza el número uno en Estados Unidos. Una poderosa balada que llevó a las hermanas Wilson nuevamente a la cima de la lista. Curiosamente, la canción había sido grabada años antes por el dúo I-Teen, pero fue Heart quien la transformó en un clásico inolvidable, este que escuchás en las canciones de tu vida.

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0: De los Spanian Cannibals lidera el ranking de Billboard. Habían tenido un éxito ya, que fue She Drives Me Crazy. La banda británica logró otro número uno consecutivo en Estados Unidos, algo que muy pocos grupos ingleses consiguieron a finales de los 80. Spanian Cannibals.
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permanece en lo más alto de Billboard. Un tema profundo, que abordó cuestiones como el VIH, la violencia, drogas, convirtiéndose en una de las canciones más importantes de la década, tanto por su mensaje como por su enorme éxito comercial. TLC.

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0: tienes en mente para subir al aire hoy miércoles? Anda contándonos. Búscanos en redes, las canciones de tu vida. Buscame en redes, arroba Fabio Balada. Vamos al año 1967, en realidad a un tema de ese año. A Widow Shared Tale de Procol Harum, un 8 de julio, domina los rankings británicos. Fue grabado por un montón de gente después, considerado una de las canciones más influyentes del rock. Su introducción, inspirada en Johann Sebastian Bach, marcó un antes y un después en la música pop. Procol Harum, en las canciones de tu vida.
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2: 1972, 8 de julio. Lean on Me, de Bill Withers, alcanza el número uno en Estados Unidos. Escrita como un mensaje de solidaridad y amistad. Con el tiempo, con los años, se convirtió en uno de los himnos más versionados de la historia y suele escucharse en eventos benéficos y ceremonias. Bill Withers en las canciones de tu vida.

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Ya por 1985, un 8 de julio, Songs from the Picture, La Placa, supera los 5 millones de copias vendidas. Impulsado por éxitos como Shout y Everybody Wants to Rule the World, el álbum consolidó al dúo británico como una de las bandas más importantes de los años 80. Son los Tears for Fears.

1991, 8 de julio, Out of Time, de esta banda, R.E.M., recibe múltiples certificaciones de platino. El disco incluía esta canción, Losing My Religion, lleva definitivamente al grupo estadounidense al estrellato mundial.

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8: 1997, 8 de julio, OK Computer, de esta banda, Radiohead, se consolida como un fenómeno internacional. La crítica comenzó a señalarlo como uno de los álbumes más innovadores de todos los tiempos, sin dudas, por su mezcla de rock alternativo, electrónica y letras introspectivas. Radiohead.

Blood to the Head de la banda The Mountain Coldplay comienza su lanzamiento mundial. Canciones, varios y éxitos, ¿eh? Clocks, The Scientist in My Place. El grupo británico dio el salto definitivo hacia el reconocimiento global.

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0: Fines de 80, 8 de julio, esta banda realiza uno de sus últimos conciertos con John Bohan. Se presentan en Berlín Occidental durante su última gira europea. Apenas dos meses después, la muerte de Bohan marcaría el final definitivo de la banda Led Zeppelin.
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1: 1989, 8 de julio, Right Here Waiting, de Richard Marx, comienza su ascenso en los rankings internacionales. Marx escribió la canción como una carta de amor a su esposa, la actriz Cynthia Rhodes, mientras ella se encontraba filmando lejos de su casa. Se transformó en uno de los lentos más exitosos de fines de los 80. Richard Marx.

0: Mica Kelly y Martín Contreras en la producción general coordinación. ¿Se los había contado? Bueno, se los contamos ahora. Casi en el final, 1989, Roland Gates grabó varias partes vocales improvisando sobre la marcha. El resultado fue una interpretación llena de personalidad que llevó al grupo británico al número uno. Good Things, Fine Young Cannibals, cerrando las canciones de tu vida. Mañana jueves, 9 de julio, feriado, estamos en la radio, programación especial, buena música, buenos recuerdos. Compilamos un poco, todo lo que van pidiendo y programando durante toda la semana. Búscanos, @ Fabio Volada, nos buscás en Instagram, me contás qué querés escuchar en la radio. Javier Alte, Carlos Salías Gráfica, Beto Pier Marini en la edición. Domani acá, como siempre. Larga vida a la música, larga vida a la radio, siempre. Chau.
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0: viajamos hasta el año 2000 porque allí eran protagonistas los chicos de Bastard Boy, del disco Black and Blue y Shaping in My Heart.
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0: canción habla acerca de algo autorreferencial. Fergie cuenta sus antiguas experiencias amorosas y sus pasados con las drogas. El título de la canción es debido a que la cantante engañaba a sus padres y a sus amigos para hacerle creer que había abandonado los excesos. Hablo de Black Eyed Peas, Don't Lie.
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0: Todos tenemos una canción de Bryan Adams en nuestros recuerdos o en nuestra lista de música para la mesa de algún cumpleaños. Es así. Bueno, The Best of Me es el álbum de grandes éxitos del cantautor. Fue publicado en el año 99 y nosotros te lo traemos hasta acá para que vos lo sigas disfrutando. Bryan Adams, The Best of Me.
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0: de una voz increíble, una cantante y actriz canadiense. Técnicamente es la artista más completa que existe. Hablo de Celine Dion, esta canción que la posicionó como la canción de la historia, la canción del Titanic. Mi corazón seguirá adelante. Celine Dion.
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0: canción fue incluida en los listados de final de la década 2000-2009. Entre ellas, la revista Rolling Stone, VH1. Y en el año 2012 fue considerada la mejor canción de los últimos 20 años. Christina Aguilera, Beautiful.
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0: Lindas canciones, cada recuerdo, cada historia acá en los primeros 30. Mirá las canciones que te traemos. Es el turno de ellos, en colaboración. Green Bandit por un lado y por el otro, Jess Glynn, dueña de una poderosísima voz. Raderby.
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0: todavía no supero aquella colaboración que hizo Trueno, nuestro argentino, con los chicos de Red Hot Chili Pepper en Argentina. La rompieron. Ahora sí, disfrutás de las mejores canciones acá en los primeros 30, Red Hot Chili Pepper con Other Side.
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0: Saltó a la fama con los Bee Gees, pero también es dueño de una exitosísima carrera. Sacó canciones como Like a Fool y Toys, entre otras. Robin Gibb con Do You Love Her.
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¿Cómo venís transitando este día? Espero que bien, porque te acercamos a todas las canciones que te gustan, algunas con historias, otras con trayectoria y otras que van sonando simplemente bien en los primeros 30. Escuchas a Ras Ballard con Boys. Gracias, gracias por haber estado ahí con nosotros, acompañándonos y compartiendo esta lista increíble que tuvimos para vos. Mañana tengo otra mucho mejor acá. No te muevas de los primeros 30. Chau.

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La música en la mañana de Despuntando el Día por FM 10 en Radio Ciudad. La propuesta de Campedrinos, pescador y guitarrero. ¿Qué tal? ¿Cómo les va? ¿Cómo andan? Muy, pero muy buenos días. Bienvenidos al despertar de este día jueves, feriado nacional, 9 de julio, Día de la Independencia. Precisamente, una fecha patria muy, pero muy importante, por cierto. Nos vamos a acompañar hasta las 8 de la mañana, haremos un lindo recorrido, 3 horas consecutivas, con muy, pero muy buena música folclórica, la música argentina por excelencia. ¿Me acompañan? Seguramente que sí. Vamos a habilitar líneas desde este momento, tranqui, tranqui, no se me apuren que recién comienzo. 6204-85, mensajero de la radio.

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2: Bueno, muy bien, ya con el mate preparado, obviamente, mate amargo, como todas las mañanas, para disfrutar y compartir lo nuestro por FM 10 en Radio Ciudad. Hoy, edición especial, hasta las 8 de la mañana. Bueno, luego estará llegando el equipo completo, ¿no?, de Radio Show, con toda la información hasta la hora 13 exactamente. Bueno, por acá estoy recibiendo los primeros mensajes. Eduardo, un abrazo grande, mi amigo. ¿Cómo va? ¿Todo bien? Esperemos que sí, que esté bien. Gracias por estar. Quiero darle la bienvenida también a Juan. Hola, Sergio, buen día. Pasame algo de programación. Si tenés algo de los manceros santiagueños, te lo voy a agradecer. Bueno, en un ratito vamos a sumar algo de los manceros santiagueños para esta mañana. Gracias también a Norma Navay, su esposo Roberto, que me han dejado la clásica llamada perdida de cada mañana.

La música en la mañana, la propuesta, claro, está de los chalchaleros haciendo los 60 granaderos. Bueno, muy bien, le doy la bienvenida ya a la abuela Teresa, que me está acompañando. Buen día, abuela. Buen día a la abuela Coca, con el mate preparado, como no podía ser de otra manera. Y disfrutando de buen folclore, ¿no? Decía hace minutos nada más que me está acompañando ya Juan, así que le agradezco. Gracias también a Eduardo, que está en sintonía de FM 10 Radio Ciudad, disfrutando de esta propuesta que tiene que ver con el folclore. El amigo Cristian Arosa, desde Málaga, España. Muy buenos días, Cristian, ¿cómo andás? Esperemos que bien. Mucho calor, ¿eh? Mucho calor en Málaga, en España, precisamente están en pleno verano. Y acá está frío. No hace tanto frío como días anteriores, pero está frío igualmente, estamos en temporada, obviamente. Hola, Sergio, muy buenos días. Me dice por acá Susana, pasame algo de el chaqueño palavecino. Oscar Esperanza, en un ratito cumplimos con algo del chaqueño palavecino. Avanzamos en la mañana con buen folclore.

0: Bien, la música de la mano de Soledad Pastorutti en la mañana. Ahí estábamos cumpliendo con Soledad haciendo la viajera, ¿no? Qué lindo tema musical precisamente para esta mañana. Bueno, gracias Hugo, te mando un abrazo grande, mi querido amigo Hugo. Dice, te comencé a escuchar, ayer me enteré por un amigo que estabas hoy temprano, hoy no trabajo, y bueno, te estoy acompañando. Así un saludo grande ahí para el amigo Hugo, que ya está en sintonía de FM 10, Radio Ciudad. Esos sonidos indican oyentes que se van comunicando en la mañana. ¡Epa! Bueno, vamos, encaminados en este encuentro.
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2: Bueno, bien, tengo saludos por acá en mesa de trabajo. Hablaba recién del amigo Cristian Arosa, que me acompaña todas las mañanas desde Málaga, España. Firme con la 10 Teacher, a fuego lento desde la Costa del Sol. Hoy se esperan 38 grados. ¡Epa! Bravísimo va a estar, ¿no? Vamos con la serenateña del chaqueño. Que tengas buena jornada, Sergio Fabián. Bueno, igualmente, mi amigo Cristian, desde Málaga, España. Gracias por compartir la mañana.

La música del chaqueño para vecinos, Cara Esperanza en la mañana, para el amigo Cristian Arosa que me estaba acompañando desde Málaga, Málaga, España. Bueno, la abuela Teresa ya está firme con la radio, obviamente. Gracias, abuela. Algo me ha puesto por acá, a ver. Muy buenos días, amigo. Viva la patria. Te pido un tema, por favor, de Mercedes Sosa. Gracias a la vida. Amigo, gracias por el saludito, que pases un lindo día de parte de la abuela Teresa. Bueno, en un ratito, abuela, cumplimos con ese tema musical de la voz de una grande del folclore, como lo fue sin dudas Mercedes Sosa, ¿no? La tucumana Mercedes Sosa. Gracias, Rubén, ¿eh? Un abrazo grande ahí para el amigo Rubén, que ya me está acompañando el hombre, disfrutando de buen folclore. Oscar Gonzalo, por acá. Qué grande, Oscar, ¿eh? Bueno, tengo algo más, me parece, antes de sumar el mensaje de Oscar. Vamos por parte cumpliendo. Damián García, mi amigo Damián García. ¿Se cayó de la cama, Damián? Bueno, se está escuchando temprano, me gusta esto, ¿no? Dice, buen día, Sergio, que tengas un feliz día. Ya te estoy acompañando. Un abrazo de parte de Damián. Gracias, Damián. Hasta las 8 de la mañana estamos despuntando el día. Edición especial por FM 10 Radio Ciudad. Mañana no vamos a estar, ¿eh? Mañana no vamos a estar con despuntando el día, pero sí voy a estar en otro horario. Voy a estar en la conducción de Radio Show Especial de 9 a 13 horas. Tengo una rotación de horarios para este fin de feriado largo, ¿no? Buen día, Sergio, buen jueves. Pasate por Germán Montes, Escudo de Madera. Muy buen programa, abrazo grande. Abrazo, Oscar, ¿eh?

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Bien, para el amigo Oscar Gonzalo, que ya me estaba acompañando el hombre, de hecho me había solicitado este tema, de Germán Montes, Escudo de Madera. Se comunicaba Hilda recién, me solicita un tema de Carlos Ramón Fernández, el chacarero cantor, así que le mandamos un saludo grande ahí a Hilda. Ya vengo con algunas chamarritas por ahí para el amigo Damián García, que seguramente ya debe estar con el mate, ¿no? Al menos el mensaje se sumó a esta mañana. Gracias también al amigo Di Pascua desde Unzué. Muy, pero muy buenos días. Gracias por estar del otro lado. Y tengo mucho más hasta las 6 de la mañana. Hasta las 8. Hoy estamos hasta las 8, claro está. Bueno, quiero cumplir con la abuela Teresa, que me había solicitado por acá el tema de Mercedes Sosa. Gracias a la vida.

Qué lindo recordar esta voz, ¿no? La de la señora Mercedes Sosa haciendo gracias a la vida. Bueno, recién hablaba con Susana Margarita, que siempre me llama, para contarme algo, para reírnos un ratito cuando hay un tema musical o una pausa. Y bueno, me solicita por acá algo de Laura Bertelli. Es verdad, hace bastante tiempo que no pasó nada de Laura, mi amiga Laura Bertelli, así que en un rato vamos a estar cumpliendo con algún tema. La señora Elsa Poctimiano me está acompañando. A ver, Elsa, me ha dejado por acá un mensaje. 5 de la mañana, 39 minutos. Elsa, hola, Sergio, feliz día. Buen programa, pasame algo de Tamara Castro. Muchas gracias. De parte de Elsa, bueno, gracias, Elsa, por la compañía, ¿no? Les recuerdo, 620485, mensajero de la radio.

0: La música con la recordada voz de Tamara Castro para la señora Elsa Pugtiniano, que me estaba acompañando, haciendo ¿Por qué será? Bueno, seguimos, porque tengo muchos oyentes que se han comunicado desde temprano. A ver por acá.
1: Hola, buenos días, Sergio. ¿Puede ser por Antonio Tormo, Mis desengaños? Muchísimas gracias por acompañarnos en un día como hoy, feriado, un día de la patria. Gracias, Sergio. Feliz día para todos.

Bueno, muy bien, ahí estábamos con la música de Antonio Tormo en la mañana para complacer a la señora Isabel Sutherland, que ya me está acompañando en este encuentro de folclore, Barrio San José presente. Bueno, que tenga buena jornada, Isabel, gracias. Recién estaba dialogando con la abuela Coca, me hace reír la abuela. Mañana es viernes, abuela, el sábado, sí, el sábado vamos a estar almorzando ahí con la abuela, vamos a estar charlando. Nos contamos todo lo que pasa en la semana con la abuela el sábado. Nos distendemos mientras vamos almorzando, nos vamos contando qué pasó acá, qué pasó del otro lado, ¿no? Pero cosas buenas, positivas, obviamente, como siempre, ¿no? No sé qué va a preparar, dijo la abuela. Algo va a salir. Siempre me dice lo mismo y cada vez que llego ha cocinado para un regimiento, la abuela. Bueno, muchas, pero muchas gracias. Ya le vamos a estar regalando ese temita de Facundo Sarabia. Bueno, se comunicaba hace un ratito, Hilda me solicita este tema de Carlos Ramón Fernández, el chacarero cantor.

0: Carlos Ramón Fernández, el chacarero cantor, ahí cumplimos con Hilda, que me está acompañando en esta mañana. Y bueno, lo próximo va a ser para el amigo Damián García, que me está acompañando, tomándose un par de mates, seguramente por ahí, ¿no? Bueno, tengo la página de la radio, saludos de cumpleaños, pronóstico del tiempo, pero les recuerdo algo muy importante, fecha patria que mejor que unos buenos pasteles, y esos pasteles son sin dudas de la familia, ¿no? 15, 46, 50, 55, los pasteles de la familia. 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Un saludo grande ahí para Blanca, Alejandro, Gastón, Luciano, bueno, para todos, muchas, pero muchas gracias. Jueves 9 de julio del año 2026, 210 aniversario de la Declaración de la Independencia. A las 9 se realiza el alisamiento del pabellón y colocación de ofrendas florales en el Centro Cívico. Día Nacional de la Independencia, Día Internacional de la Destrucción de Armas de Fuego, Día de la Virgen de Itatí. 96 aniversario del Colegio Nacional número 4. 1935 nace Mercedes Sosa, cantante argentina. 1935 nace Isabel Coca Sarli, actriz argentina. 2007 en Argentina nieva en Buenos Aires después de 89 años. 2011 muere Facundo Cabral, cantautor argentino. 2019 muere Fernando de la Rúa, expresidente argentino. Frase de la radio: y entonces te das cuenta que todo comienza de nuevo y una sonrisa vuelve a ser la dueña de tu vida. 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Santoral, Santa Verónica y Santa Everilda. 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Bueno, vamos por parte por acá. A ver, quiero cumplir con una chamarrita para el amigo Damián García, que me está acompañando.
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0: Guitarreada chamarritera, ahí estábamos en la mañana cumpliendo con cada uno de los oyentes y en este caso al amigo Damián García, que ya está con el mate preparado y como no podía ser de otra manera, con yerba Don Basilio. Bueno, a ver, Lidia por acá nos ha dejado un mensaje, a ver qué me dice Lidia.
1: Buen día, Sergio. ¿Cómo estás? Feliz 9 de julio. Feliz patria. Gracias por trabajar hoy para nosotros, para entretenernos. Por si está feo que hay que estar adentro. Bueno, ayer en la tarde vos sabés que pude caminar un poquito, porque se quedó como templadito a lo que estábamos pasando, se quedó templadito desde ya, que igual salía abrigada, pero el cuello y eso. Pero regio, puede ser que hoy esté igual. Bueno, te saludamos con... Te saluda Lidia y Luis de la calle Leiría. Hasta mañana, si Dios quiere. Gracias por estar. Chaucito.
0: Bueno, voy a un saludo grande ahí para Lidia y para Luis, que me están acompañando desde muy tempranito. La verdad que no les sé decir, Lidia, cómo estuvo la tarde, porque yo a la tarde es como que no existo. Simplemente después, cuando me levanto de la siesta, que es bastante prolongada, me baño y me vengo rumbo a la radio a mi otro turno, pero después no sé lo que pasa alrededor, porque como me levanto temprano, aprovecho a dormir mucho la siesta. Bueno, mañana no voy a estar, Lidia, mañana no voy a estar en Despuntando el Día. Mañana tengo radio show especial, mañana voy...

Estar en la conducción de Radio Show Especial, que va a ser a las 9 de la mañana, de 9 a 13, donde la temática será un toque informativo, temas musicales y algo más, por supuesto, hasta la 1 de la tarde. No va a ser como Domingo Fantástico, obviamente que no, pero bueno, ahí estaremos con Radio Show Especial de 9 a 13 horas mañana viernes. Hoy es jueves, estamos despuntando el día hasta las 8 de la mañana. Bueno, vamos a continuar con buena música, ¿les parece? 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Bueno, le quiero mandar un saludo grande a Luis de Barrio Los Troncos, que ya me está acompañando. Quiero saludar también a Mirta y Horacio Cañete. Muy buenos días, amigos. Gracias por estar del otro lado. No sé si andará la señora Magdalena Pepe por ahí, seguramente, ¿no? Sí, seguramente que sí. Bueno, la abuela Coca recién se comunicaba con nosotros, me solicita un tema de Facundo Sarabia, tema musical que a su vez se lo quiere regalar a su primo, a Alberto. Esperemos que ande bien Alberto de a poquito se va a ir recuperando, obviamente. Y saluda también a Ana María. Facundo Sarabia en la mañana.

0: La música en compañía de Facundo Sarabia, para la abuela Coca que me está acompañando, Ana María por ahí, Alberto, muchas pero muchas gracias por supuesto. Vamos a cumplir con la señora Olga Escardini, algo de Jorge Rojas, del chaqueño palavecino por acá en la mañana. Más mensajes que van ingresando a través del 6204-85 mensajero de la radio. Rubén Bassi, muy buen día Rubén, ¿cómo le va? Esperemos que ande bien. Gracias por estar del otro lado. La señora Isabel Sutherland, gracias por el tema Sergio y por estar haciendo lindo el amanecer junto a Despuntando el Día. Tenga un re lindo día, gracias por todo. Bueno, gracias Isabel, Hoy voy a aprovechar a descansar en horas de la tarde. Mi labor termina en la radio, finaliza a las 8 y luego vuelvo mañana a las 9 de la mañana. Muy buenos días, Sergio. Feliz Día de la Patria. Tema por una mirada por Carlos Ramón Fernández. Gracias por estar haciéndonos compañía. La señora Marta Cardoso, desde Cañuelas. Buen día, Marta. Anoche estuvimos ahí dialogando un ratito a través de mensajes de audio, interiorizándonos un poco de la ciudad, ¿no? De la ciudad de San Carlos de Bolívar. Bueno, a ver.
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Bien, la música del chaqueño para vecino, Luciano Pereyra, en la mañana de Despuntando el Día, Valderrama, así se llama este tema musical. Bueno, vamos a cumplir con la señora Marta Cardoso, que me está acompañando desde Cañuelas a esta hora de la mañana, con el tema de Carlos Ramón Fernández, Por una mirada. Actualidad municipal, los servicios funcionarán con normalidad durante el feriado largo por el Día de la Independencia. El municipio informa a la comunidad que con motivo de fin de semana largo por el Día de la Independencia, los servicios funcionarán con total normalidad. El área de servicios públicos realizará la recolección domiciliaria de residuos con normalidad jueves, viernes y domingos a partir de la hora 20. Cabe recordar que, como es habitual, los sábados no hay recolección domiciliaria. Por su parte, la planta de agua potabilizadora trabajará normalmente durante la jornada no laborable de este fin de semana largo. Asimismo, se informa que el nuevo horario de expendio de agua durante el periodo invernal será de lunes a sábados de 9 a 18 horas y los domingos de 9 a 13 horas. El municipio continúa garantizando la presentación de los servicios esenciales durante los días feriados, con el compromiso de brindar respuestas a la comunidad y acompañar el funcionamiento cotidiano de la ciudad. Algo muy, pero muy importante para destacar precisamente, ¿no? Bueno, Derechos Humanos acompañó la presentación del libro del soldado Chávez que se realizó en la Escuela de Educación Especial 502. La Dirección de Políticas de Género y Derechos Humanos del municipio acompañó una jornada de reflexión en la Escuela de Educación Especial 502, donde el escritor y periodista José Chino Castro presentó su libro Hasta tu sonrisa siempre, en el marco de las actividades conmemorativas por los 50 años del golpe cívico-militar. Bien, vamos a continuar en la mañana. Se pueden seguir sumando, me pueden seguir acompañando a través del 620485. Un abrazo grande para el amigo, el paisano Ortiz, que está en sintonía de la radio. Gracias Raúl Cruz, gracias Juanita, por ahí Barrio Los Rosales. El amigo Catini, que me está acompañando en Barrio Pompeya. Quiero saludar a Miguel Berré. Buen día, Miguel, ¿cómo le va? Saludamos también a Rosana, Miguel Ángel, por ahí. La señora Alicia Lezama. ¿Cómo le va, Alicia? Bueno, seguramente me va a dejar algún mensaje, Alicia, en esta mañana, ¿no?

Bien, la música de Carlos Ramón Fernández, el chacarero cantor en esta mañana para la señora Marta Cardoso, que me está acompañando desde Cañuelas a esta hora de la mañana. Gracias, Miguel. Pásame algo de Marcelo Miraglia, me dice el amigo Miguel por acá. Vamos a buscar algún tema musical para esta mañana. Quiero regalarle algo de Juan Carlos Cupaiolo a la señora Magdalena Pepe, que me está acompañando como todas las mañanas. Mate de por medio, estoy en sintonía de la radio. Me dice por acá Silvia, muy pero muy buenos días, Sergio, pasame un tema. Cómo no, ya vamos a estar cumpliendo. La señora Susana Escobar, en cercanías de la radio, acá en la calle Dorrego, también está firme. Quiero saludar al amigo Nito Yaquinta, muy buenos días, Nito, gracias también. Quiero saludar a la abuela Cristina, al abuelo Juan desde Barrio La Ganadera, que me acompañan todas las mañanas, por supuesto. Y en los saludos de cumpleaños, Matías Canepa, Roxana Carretero, Tomás Lazarte, Leonel Noreico, Silvana del Pórtico, Juan Pablo García, Nahuel Casado, Damián Astoviza, Emiliano Cuello, Ayrton Millán, Nerina Piñel, Diego Gómez, Fernando Antonio Moro, Vanessa Martí, Leonardo Vicente, Carlos Belén, Pamela Aní, José Luis Alarols, Iván Cuadrado, Matías Palacios, Antonella Di Biasi, Julia Almeira, Gemelas Rocío y Alejandra Barney, Valeria Urban, Matías Gareca López, un abrazo grande ahí para Mati, el Zapatero, Jazmín Gallo, María Celina Sosa, Natalia Iriarte, Norma Raquel Martínez, Carlota Martínez, cumpleaños, un abrazo grande, Carlota. Gisela Montes, Griselda Montes, un saludo grande ahí para Griselda, por supuesto, también. Vamos a seguir con buena música, sigue habilitado el 620485, el mensajero de la radio, ¿no? Bueno, tengo el tema de Cupaiolo por acá, lo vamos sumando.

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1: La música en la mañana de Despuntando el Día por FM 10 Radio Ciudad de Juan Carlos Cupaiolo, haciendo un amor que no fue, ¿eh? Bueno, ahí cumplimos con la señora Magdalena Pepe, que me está acompañando a esta hora de la mañana. Hoy está cumpliendo años la señora Alicia Lezama. Le mandamos un beso grande, Alicia. Y bueno, de hecho, por acá tengo un mensaje. Buen día, Sergio. Hoy es el cumpleaños de Alicia Lezama. Le desean feliz día de su hermano Roberto y Norma. Gracias. Bueno, un saludo grande también para el director de la radio que nos está acompañando. De hecho, 8 de la mañana hasta las 13 se viene Radio Show. Ya le estamos contestando a Daniel, ¿eh? Bueno, vamos a cumplir con algo de Horacio Guaraní, ahí para la señora Alicia Lezama, que está en sintonía de FM 10 Radio Ciudad, ¿eh?
2: Me dicen, no voy a decir alcahuete, queda feo, el asistente, ¿no es cierto? Que está honrando con su presencia en este acto el intendente de Santa Cruz. Y que entonces quería que yo le cantara la canción Puerto de Santa Cruz que yo escribí un día. Pero, ¿quién le sacó el capotraste a esto? ¿Será posible? Quiero decirle lo siguiente, yo tengo... ¡Silencio, señor! Yo primeramente voy a cantar la canción que tengo preparada por si acaso no llegamos a tiempo con el horario, porque hay que finalizar un horario. Y si llego a tiempo, canto luego Puerto de Santa Cruz. Y si no, la cantamos luego fuera del programa, pero la vamos a cantar. ¿Por qué digo esto? ¿Por qué digo esto? Porque entiendo que para el señor intendente de Santa Cruz, como para todos los intendentes, como para todos los seres humanos de la tierra, debe quizás valer un poco más que cantemos a la paz, aunque dejemos de cantar por un momento la canción que nombra a su pueblo. Luego, gracias, señor intendente, con todo gusto vamos a cantar Puerto de Santa Cruz. Pero primeramente quiero cantar en el cierre de este programa mi canción, Recitar a la Paz. Porque necesitamos luchar por la paz. Aún hay pueblos que se están matando, compatriotas. Ahí están las guerras latentes en todas partes del mundo. Qué lindo que nos alegremos con las canciones, que nos enamoremos con las canciones, pero sin olvidar que cada día que pasa y no hacemos nada por la paz, de alguna manera somos culpables del dolor de la guerra.

0: La música en compañía de Horacio Guaraní, el recordadísimo Horacio Guaraní en la mañana, haciendo Canción de la Paz, precisamente. Bueno, por acá Elisa, ya vengo con algo de Enzo Carmona, el tamberito cantor, para complacer, claro, está a Elisa en la mañana.
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3: 6 de la mañana, 38 minutos. 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
2: Bueno, bien, gracias Marcelo Paganti, gracias Lucía de la zona de la 140 por compartir la mañana de FM 10 Radio Ciudad. Vamos a cumplir con Elisa, que me está acompañando, la música de Enzo Carmona.

0: El tamberito cantor en la mañana, la propuesta musical de Enzo Carmona para este recorrido. 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A ver qué me dice Ana María por acá.
1: Buen día, Sergio. Acá te estoy escuchando. Hoy tenés un programa especial, ¿no? Por el Día Patrio. Bueno, feliz Día de la Patria. Escuché recién que es el cumpleaños de Alicia Lezama. Alicia Lezama es tía de mi marido, esposa del músico Pachín Azín. Así que le deseo un feliz cumpleaños a Alicia, que la pase lindo, y dedicarle un tema. No sé qué tema le gustará a ella, pero recién pasaste alguno ahí. Ese tema de Horacio Guaraní es viejísimo, porque hasta la voz distinta le noto, mirá. Así que bueno, Sergio, gracias por dedicarte este día a ocupar el puesto de Cardosito, que se tomó el día, y vos siempre cubriendo puestos como siempre sos tan trabajador. Acá te tenemos escuchándote en este día fresquito. Me ha tenido mal el frío, Sergio. Contracturada, dolor de cintura, mirá, ay, Dios mío, bueno. Está un poco más calmo el clima, aunque calor no hace, pero bueno, esos días fueron muy fríos. Me hace mucho mal el frío a mí para distintos temas de salud. Así que bueno, ya estoy por levantarme a desayunar y seguirte escuchando. Creo que vas a estar hasta, no sé, hasta las 8, las 9, no sé, no me acuerdo el horario que dijo Daniel. Así que bueno, te seguiré escuchando igual, desde la cama un rato, después levantada, y bueno, esperemos que el día esté agradable hoy. No sé el pronóstico, si lo diste, cómo va a estar. Bueno, gracias, Sergio, por estas mañanas tempranito, y bueno, un cariño a todas las que estén escuchando despiertas, y además están hoy feriado, duermen un poquito más. Hasta luego, Sergio, gracias,
0: Bueno, gracias Ana María por la compañía. Hasta las 8 de la mañana estaremos, luego se sumará nuestro director Daniel, Sandra, César, Milanjo, Daniela, bueno, todo el equipo de Radio Show que los va a acompañar hasta la 1 de la tarde con la información, por supuesto. Vamos a cumplir algo, sumar algo de la Sole, ¿les parece? En la mañana, amarraditos.

La música en la mañana, la Sole, Soledad Pastorutti haciendo Amarraditos. Bueno, tengo para contarles por acá el pronóstico del tiempo para hoy jueves: cielo nublado, poco cambio de temperatura, mínima de 8, la máxima de 14. Viernes, cielo nublado e inestable, frío a fresco con posibles lloviznas, un 60%, mínima de 6, máxima de 12. Sábado, cielo parcialmente nublado, continúa frío, mínima de 6, máxima de 11. El domingo, cielo cubierto e inestable, frío con posibles lluvias matinales, un 20%, mínima de 5, máxima de 10. Día lunes, cielo ligeramente nublado, muy frío con posibles heladas, mínima de 2, máxima de 11. Martes, cielo nublado, frío fresco, mínima de 6, máxima de 13. Miércoles, cielo ligeramente nublado, continúa frío, mínima de 5 y la máxima de 10 grados. Me estaban solicitando algo de Marcelo Miraglia, que en un ratito nada más vamos a estar compartiendo, ¿sí?

0: Argentina sin duda tiene muy buen folclore, pero por ahí cruzamos el charco, nos fuimos al Uruguay, a Paysandú, para ser exactos, y presentar a Catherine Bernes, ¿no? Con este recorrido chamamecero en la mañana. Bueno, gracias Eduardo, te mando un fuerte apretón de manos, gracias por la compañía. Elisa nos agradece también por la música, por el tema musical que compartimos hace instantes nada más. Saludamos a Norma y Raúl, por ahí que están en sintonía de FM 10, Radio Ciudades, muy pero muy tempranito. En cuanto a información, actualidad que tiene que ver con el municipio invita a conmemorar el Día de la Independencia con el izamiento del pabellón nacional y una peña en la Dirección de Cultura. Tal como se informó, el desfile quedó suspendido, teniendo en cuenta que el pronóstico meteorológico para la jornada es muy, pero muy, de mucho frío, lo vamos a decir así, ¿no? La ciudad atraviesa una ola de frío polar, con posibles lluvias y vientos pronosticados, condiciones que no acompañarán el normal desarrollo de un evento que iba a convocar a cientos de personas. Desde el municipio se consideró prioritario resguardar la seguridad y el bienestar de abanderados, estudiantes, docentes, familias, integrantes de instituciones, centros tradicionalistas, artistas, trabajadores, fuerzas de seguridad y vecinos y vecinas que iban a formar parte de esta celebración patria. De esta manera, la jornada comenzará con el izamiento de la bandera nacional a las 9 en el mástil central del Centro Cívico y habrá además un segundo izamiento 9:30 en el mástil de la entrada de Ruta 2, Ruta Nacional 226 y Avenida Cacique y Coliqueo, donde el municipio realizó una puesta en valor del lugar. Por la tarde, de 18 a 21 horas, la Dirección de Cultura, ubicada en Güemes 35, será sede de la peña del 9 de julio. Una propuesta libre, gratuita y abierta a toda la comunidad para compartir música, tradiciones y un momento de encuentro. Quienes quieran asistir pueden ubicarse con el mate y algo para compartir. Desde el municipio se agradece la comprensión de la comunidad y se invita a acompañar las actividades que se desarrollarán durante la jornada, reafirmando los valores de libertad, unidad e identidad que representa esta fecha patria. Bueno, muy bien. Vamos a continuar transitando la mañana con más folclore, por supuesto. La señora Marta Cardoso, que me está acompañando desde Canuelas. Alicia Lezama, que lo pases lindo, feliz cumple, junto a tus hijos y nietos. La señora Marta Cardoso, desde Canuelas. Bien, seguimos con buena música en la mañana, pero les recuerdo que hoy 9:30...
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0: 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Bueno, tengo más mensajes por acá. A ver qué me comenta Lidia.
2: Sergio, perdón la molestia. ¿No me pasarías un tema de puede ser Valeria López López Vila? Tiene unas canciones hermosas esa chica, tiene una voz divina. Si me haces el favor, si podés, si no, no hay problema, no hay drama, hay otro día. Gracias, hasta mañana.
0: Bueno, muchas gracias, Lidia, por la compañía, ¿no? Ya vamos a estar cumpliendo con algún temita musical de Valeria López Vila. 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Por acá Norma, como todos los días te estoy acompañando, Sergio, que tengas un excelente programa. La señora Elsa Pugtiniano, muy feliz cumple para mi prima Alicia Lezama, que tengas un excelente día, Elsa Pugtiniano. Bueno, ahí cumplimos en la mañana. Creo que tengo algo por acá de Valeria López Vila.
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0: Memoria de Amar se llama este tema, Valeria López Vila. Bueno, ahí cumplimos por supuesto en la mañana. La señora Adriana Gandola me está acompañando, bienvenida Adriana. Está muy linda la música, muy linda, muy buen folclore, pero tenemos que hacer una pausa comercial de la radio porque después me van a tirar las orejas, ¿no? Nos vamos a la pausa y en un ratito nada más seguimos despuntando el día hasta las 8 de la mañana.
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1: Hoy en 7 de la mañana, 17 minutos, ya vamos a estar actualizando por acá los datos del tiempo. Jueves 9 de julio del año 2026, les recuerdo la farmacia de turno, hasta las 8 de la mañana, farmacia Sudiro, avenida Brown 300, teléfono 42-86-26. 6204-85, mensajero de la radio.

0: Bien, la propuesta musical de Facundo Toro en la mañana, haciendo Lluvia de Amor. Bueno, gracias ahí a Damián, por supuesto. Tengo oyentes que se siguen comunicando, y en este caso, Eva.
1: Hola, muy buenos días, Sergio. ¿Cómo estás? Que tengas un lindo, lindo y bendecido día de la patria, de la independencia. Acá te estamos acompañando. Hoy te quiero pedir si tenés algo de Carlos Torrevila, puede ser, o el que tengas. Acá Jesús quiere si tenés algo de Roberto de Molifar, Fraga, argentino hasta la muerte, quiere. Bueno, que tengas un lindo, lindo día, un bendecido, así que recién también te comienzo a acompañar. Había aprendido muy temprano la radio, pero después me acordé que empezabas a las 5. Bueno, que tengas lindo día y bendecido y hermoso, hermoso programa. Un beso y hasta el lunes, despuntando el día, porque creo que mañana no vas a estar. Bueno, está bien, que pases lindo, lindo y bendecido fin de semana largo. Un beso.

Pero claro, como no eran muy letrados, los llamaban gauchos brutos. 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Yo sé que lo que importaba de manera principal era ese amor a la patria, a la tierra, al solar donde se nace y donde quizá morirá. Por eso es que siento tanto a la gente de mi tierra y que vibro de emoción recordando montoneras y pasajes de batalla con muchedumbres enteras. Recuerde, no son sonceras.

Roberto Rimoldi Fraga, ¿eh? Roberto Rimoldi Fraga, en esta mañana, haciendo patria, ¿no? 7:24. La ciudad está tranqui, no hay mucho movimiento. Había más movimiento de más temprano, ahora es como que se ha planchado un poquito, ¿no? Bueno, vamos a cumplir con algo de Carlos Torres Vila por acá en la mañana, creo que ya tengo programado.

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3: 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Me pego una vuelta porque en un ratito abre sus puertas la gente de La COPE.
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2: Algunos de los títulos importantes del diario digital de nuestra emisora, el Cine Avenida renueva su cartelera para las vacaciones de invierno. Presenta la nueva programación para disfrutar durante la semana del 9 al 15 de julio, con una cartelera que reúne estrenos, clásicos del cine familiar, producciones nacionales y propuestas para todos los públicos. Por otra parte, llega hoy jueves la propuesta de Bodegas Calle Larga a la Vizcaína, con un show que se denomina Vino, Picoteo y Tango. Ana Claudia Gualdieri está colaborando con una familia amiga de San Rafael Mendoza y estuvo en el canal de noticias junto a su hijo Jerónimo y Rubén Exertier, que aportará su bandoneón para las voces de la noche, que serán Jerónimo Gualdieri y Belén Palacios, a quienes se sumará la pareja de tango Mariana Sardón y Diego Sarchione. Bueno, uno de los títulos sobresalientes del diario digital de nuestra emisora. Bueno, muy bien, tengo mensajes por acá que van ingresando a esta hora de la mañana. La gente de Carnicería Don Antonio, de mi amigo Julián y del amigo El Vasquito, por ahí me están acompañando. 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Bueno, me están escuchando, les vamos a regalar algo por acá en la mañana.

0: Bueno, muy bien, ¿eh? Ahí para los amigos de Carnicería Don Antonio de Brown 694, para Julián, para el Vasquito, que me están acompañando en esta mañana de folclore, ¿no? A través de Despuntando el Día. Desde el servicio informativo de la radio, El Aporte, 7 grados la temperatura actual y la máxima prevista sería de 16 grados a la hora 15. Reitero, 7 grados la temperatura actual. Y la máxima prevista sería de 16 a la hora 15. ¿Eh? Bueno, muy bien. El amigo Jorge Morena, urdampilletense, Jorge, radicado en cercanías de Bolívar ahora, ¿no? Sí, para el lado de Ali, un sube por ahí. Hola, Sergio, amigo, buen día, escuchando tu hermosa programación. Un gran abrazo. Gracias, Jorge, y familia por ahí por estar, ¿eh?
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2: Franco Coria, cantor bonaerense, hermanémonos en esta samba.

La música en la mañana, la propuesta de Franco Coria, Germán Montes, haciendo Lunita Sureña, ¿no? 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Ya le vamos a estar regalando algo de Jorge Cafrune, también en la mañana. 43 minutos nos separan de las 7. Recorriendo actualidad informativa desde el diario digital de nuestra emisora, la Fábrica del Ritmo celebra sus 14 años junto al Grupo Facón, este viernes 10 de julio en el patio de Antares. Con el canal de Noticias Multimedios Bolívar, entrevistamos a Raúl Chillón desde su órbita privada a cargo de la Escuela de Percusión, la Fábrica Calzados, que nos dio detalles de lo que será este show preparado para el aniversario 14º, con la sorpresa de volver a tener a Facón en los escenarios de Bolívar. El último día de ventas es el mismo viernes hasta la hora 17. Por otra parte, Derechos Humanos acompañó la presentación del libro del soldado Chávez que se realizó en la Escuela de Educación Especial 502. La Dirección de Políticas de Género y Derechos Humanos del municipio acompañó una jornada de reflexión en la Escuela de Educación Especial 502, donde el escritor y periodista José Chino Castro presentó su libro Hasta tu sonrisa siempre, en el marco de las actividades conmemorativas por los 50 años del golpe cívico-militar. Bien. 45 de las 7 de la mañana, 45 minutos.

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0: La música del litoral presente, el chamamé en la mañana. Bueno, el saludo para la señora Nilda que me está acompañando en Barrio Santa Marta a esta hora de la mañana. Muy, pero muy buenos días, Nilda. Gracias por estar, ¿eh? Vamos a cumplir con el amigo NASA por acá con algo de Jorge Cafrune, 620485, el mensajero de la radio. Jorge Cafrune. Haciendo la cañera.
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Bien, la propuesta musical de Jorge Cafrune en la mañana. Tengo que saludar también a Esther y Néstor, que me están acompañando desde la calle Paso. Y el saludo, la bienvenida a la señora Irma Capurro desde Loverías. Buen día, Irma. Le vamos a sumar algo por acá de Raúl Palma para este encuentro. Esto es Raúl Palma haciendo En Puntita.

La propuesta musical de Raúl Palma en la mañana para Esther y Néstor, que me están acompañando, la señora Irma Capurro, desde Loverías, la música de Raúl Palma haciendo En Puntita de Pie. Bueno, restan 3 minutos para las 8 de la mañana, estamos despuntando el día por FM 10 en Radio Ciudad, esta propuesta que hemos comenzado hoy, horario especial, a las 5 de la mañana, por supuesto.

0: Bueno, por ahí nos está acompañando también Teresita, la correntina. Muchas, pero muchas gracias, por supuesto, por formar parte de esta mañana. Aide Rivero, muy, pero muy buenos días. Y aprovecho también a saludar a Edith, que está sintonizando la radio. Mabel desde Barrio Santa Marta, ya con el mate, ya con el mate y sintonizando nuestra propuesta. Vamos a cumplir con Raúl Cruz, por acá, su señora Juana. El tema de Mario Bofill, Cantalicio, vendió su acordeón.
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0: Ahí estábamos compartiendo la música en la mañana de Despuntando el Día por FM10 en Radio Ciudad. La propuesta de Mario Bofill haciendo Cante Alicio vendió su acordeón, ¿eh? Bueno, tengo más mensajes por acá que van ingresando en la mañana. 8:05, 8:05, ya llegó nuestro compañero de tarea César, que en un ratito se suma a lo que es Radio Show hasta la 1 de la tarde. Buenos días, Sergio, feliz Día de la Patria, ¿lloverá? Linda música me acompaña, buen feriado para todos, abrazo. La señora Adriana Gandola, que me está acompañando, gracias, Adriana.
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2: Estoy muy emocionado de verlos y oírlos. Y vamos a cantar Bailando con el Bombístol.

0: Ahí va, gracias.
1: Bueno, muy bien, ¿eh? Ahí estábamos con los hermanos Ábalos en la mañana. Gente, llegamos al final de Despuntando el Día, esta edición especial desde las 5 de la mañana, y nos estaremos reencontrando el lunes. Mañana estaré en Radio Show Especial, pero ahora quedarán ustedes en la compañía de Radio Show, como es habitual, hasta la 1 de la tarde con todo el equipo. Que tengan una buena jornada y hasta mañana.

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0: Amigos, acá estamos en este 9 de julio. ¡Viva la patria, carajo! Acá estamos. ¿Cómo andas, Cecita?
1: ¿Qué tal? Buenos días. ¡Viva la patria! El carajo lo dejo.
0: Bueno, manejalo. Seamos libres, que cada uno diga. A mí no me molesta. Cada uno se expresa como quiere. Son 210 años de la Argentina.
1: Mirá vos.
0: Que cumplimos y hay mucha historia para contar,
1: Sí.
0: Y hoy, anoche anduve por allá por la rotonda, ¿no? Sabés el trabajo que se ha hecho con el mástil.
1: Ah,
0: ¿no?
1: lo vi.
0: Se han utilizado.
1: ¿Fuiste en los allá? Estados de...
0: Ah, en estado. Nada, pero ahí se va personalmente. De lo encontrar bueno. Mano a mano es otra cosa. Están hechos con adoquines, ¿viste?
1: Sí.
0: Tipo en forma
1: sí,
0: de
1: sí, caracol. Los adoquines que han sacado.
0: Pero en forma de caracol.
1: Claro.
0: ¿No sabés lo lindo?
1: Sí, sí, lo mostraban muy bien. Habían hecho un paneo muy lindo. Sí.
0: Y de afuera, cuando vas girando la rotonda, iluminado queda aún más. Y cuando... Los chicos de la cooperativa ahí agreguen esas dos columnas que tienen planeadas. Va a quedar hermoso, como vista, como ingreso a la ciudad, va a quedar hermoso. Sí, va a quedar muy lindo.
1: Muy bien.
0: Y estuvieron RD, la firma RD que trabaja con la cooperativa, estuvo insertando unas columnas especiales con unos brazos, con unos garfios, que le digo yo, que están rindiendo muy bien en las plazas, que había que buscarle la vuelta porque los que estaban no iban a funcionar. Porque no lograban esquivar el arbolado.
1: Ah.
0: Entonces esos están hechos especialmente para buscar... Por eso están trabajando en conjunto la cooperativa con espacios urbanos y espacios de estética urbana que está con también Bentancur, José Alfonsín, RD, Jorge, todo el equipo de la cooperativa y del municipio están coordinando, consensuando el trabajo para que el arbolado, sin castigarlo... puede ser resuelto, que no se gaste en la luminaria y que quede todo en la sombra, ¿no es cierto?
1: Claro.
0: Y yo estuve viendo toda la cuadra de la Brown, que ya la encendieron anoche, la cara que da, de la Plaza del Cine que da la Brown, queda muy, muy bonita, rinden ahora las farolas, las luminarias. Quedaban como apagadas entre las sombras, no lograban atravesar la sombra de los árboles, y mucho arbolado que tenemos que... uno de los más intensos de la provincia de Buenos Aires.
1: Sí, sí.
0: Nuestro. De
1: es
0: hecho,
1: importante.
0: Si comparás, por ejemplo, con Olavarría, se habla de un 70% más de arbolado.
1: Claro.
0: Después por ahí en Pehuajó se achica la diferencia, 9 de julio. Deró también es amplia, tiene menos arbolado. Entonces vos te estás dando cuenta que tiene que convivir, porque si no, la inversión, ¿en qué queda? En la nada misma, ¿no es cierto?
1: Exactamente.
0: Pero ha quedado muy lindo. Bueno, me decía Sergio que él vive ahí cerca, que... toda la nueva iluminación de la San Martín completa, Brown, Lavalle, ahora Alsina, ahora le toca la Alsina, y ya Venezuela terminada, y las plazas le van a dar un hábitat, inclusive hasta más seguro.
1: Porque sí, claro.
0: El que va a hacer alguna tramoya se cuida mucho más con la iluminación, porque las cámaras te toman hasta los lunares.
1: Claro.
0: Si te mandan un macanón ahí, así
1: claro.
0: Que eso también colabora y aporta a la seguridad. Amigos, los últimos datos que publicó el Servicio Meteorológico en el parte de las 21 horas indicaban 10 grados con el 83% de humedad, una presión muy baja, una presión que roza la inestabilidad. Así que anda, si no es prima hermana, gemela no de la inestabilidad, pero que es prima hermana seguro, ¿sí? Así que vamos a ir mirando la evolución o las evoluciones que hay, que hablan de 6, 7 grados y que se va a ir a... 14, 15, 16 grados desde el mediodía hasta las 3, 4 de la tarde. O sea, vamos a tener otro día distinto
1: a los anteriores.
0: A lo que habitualmente preveíamos que la temperatura no movía de los 7 u 8 grados a la tarde, ¿no es cierto? Así que vamos a tener ese parámetro, ¿sí? Para mañana viernes les decimos que se está anunciando mayormente nublado. Arranca con 5 grados a la mañana, 7 grados a media mañana, 11 de la mañana, 13 grados a la tarde y baja a la noche, todavía mayormente nublado. El sábado mayormente nublado y a la tarde-noche del sábado hay un rango del 40% de posibilidad de lluvia. 7 la mínima, 14 la máxima. El domingo despide la lluvia o la probabilidad de lluvia y se va a 4 la mínima, 12 la máxima, con cielo parcialmente nublado. El lunes, cielo mayormente nublado, no, cielo algo nublado a la mañana y parcialmente nublado a la tarde, mínima 14, máxima 15. El martes, parcial nublado, mínima 7, máxima 17. Mira, ahí ya levanta. Ya empieza,
1: sí, señor.
0: Empieza a despedirse la ola de frío. Y después, ojalá, mínima 9, máxima 16 para el miércoles. El único día que da inestabilidad en un rango del 40% es en la tarde-noche del sábado. Casualmente cuando juega Argentina.
1: Exactamente, a las
0: 22. Que juega a las 22 horas. Bueno, señores, desmenuzamos la hoja del día.
1: Muy bien. 210 aniversario de la Declaración de la Independencia Argentina. Recordemos que a la hora 9 se realiza el izamiento del pabellón y colocación de ofrendas florales en el Centro Cívico. Día Nacional de la Independencia, Día Internacional de la Destrucción de Armas de Fuego, Día de la Virgen de Itatí. 96 años cumple el Colegio Nacional. En 1935 nace Mercedes Sosa, cantante argentina. Y en 1935 también nace Isabel Coca Sarli, actriz argentina. En el 2007 en Argentina nieva en Buenos Aires después de 89 años.
0: Mirá,
1: en el 2011 muere Facundo Cabral, cantautor argentino. En el 2019 muere Fernando de la Rúa, expresidente argentino. La frase de la radio nos dice: y entonces te das cuenta que todo comienza de nuevo y una sonrisa vuelve a ser la dueña de tu vida. 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
0: Bueno amigos, en un ratito vamos a estar ya con el desmenuzado de los comercios que abren sus puertas hoy, por ejemplo, Actual Supermercados hoy tiene cerradas las dos sucursales, pero mañana viernes abre, ¿sí?
1: Bien.
0: Reitero, Actual Supermercado hoy tiene cerradas las dos sucursales, pero el día viernes 10 abre en horario habitual. Pero hay muchos comercios que hoy trabajan, algunos sí hoy, otros no. Algunos trabajan hoy, mañana no.
1: Y mañana.
0: Otros trabajan mañana, hoy no. Bueno, cada uno toma su decisión. Vos me decías que es el aniversario del fallecimiento de Facundo Cabral.
1: Sí, señor.
0: Vamos, ¿te acordás del tema No soy de aquí ni
1: no
0: soy de
1: allá?
0: Mirá, escuchá.
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0: Facundo Cabral,
1: Sí, señor.
0: ¿Falleció? ¿Cuánto hace ser que falleció?
1: Ya te digo. Ya te digo cuánto hace que falleció. Facundo Cabral falleció en el año 2011, cantautor argentino. No dice exactamente la fecha.
0: La edad que...
1: La edad que...
0: No dice la fecha puntual de falleció.
1: Exactamente.
0: Bueno, señores, estamos en carrera, ¿eh? Acá estamos. Y tenemos algunos mensajes también, que ya hay gente que está levantada tempranito. Nuestra querida amiga Eva.
2: Hola, muy buenos días, amiga.
1: ¿Cómo estás? Buen día.
2: Pero que muy bien. Quiero saludar a vos, Dani, César, Daniela, Sandra, Blanco, a todo el equipo que hoy esté en esta fiesta patria, el Día de la Independencia. Quiero desearles que tengan un muy, pero muy bendecido día y programa. Los quiero mucho, mucho, chicos. Tengan hermoso programa y día. Bueno, como siempre te digo, arriba la 10, siempre la 10, y así va a ser la 10, bien, bien para arriba. Les mando un beso grande, grande, y muchas, muchas bendiciones. Los quiero mucho, mucho. Y arriba Argentina, ¿eh?
0: Vamos, sí, a seguir. Falta, pues jugamos el sábado.
2: Luchando por Argentina, sí. Que vamos a ser campeones, sí. van a ver.
0: Tranquilo,
2: hay que tener mucha fe, como le tengo yo.
0: Sí,
2: bueno, un beso grande, grande para todos.
0: Hay que tener paciencia.
2: Y muchas, muchas bendiciones, sí, en este día. Los quiero mucho.
0: A nosotros también. Falleció el 9 de julio de 2011. Facundo Cabral tenía 74 años y fue en Guatemala que falleció. La muerte del artista se produjo de manera instantánea cuando sicarios dispararon contra el vehículo en el que se trasladaba hacia el aeropuerto, tras confundirlo con su productor, el empresario nicaragüense Henry Fariña, quien resultó herido. Es decir, quisieron matar al productor, que era un productor nicaragüense, y lo mataron a Facundo Cabral. Eso era en ese momento Nicaragua, ¿no? Guatemala, la zona caliente.
1: Sí.
0: Y ahora Bukele parece que le ha encontrado la vuelta, ¿no? Metiéndole garrote, garrote y garrote.
1: Garrote.
0: Como decía nuestro querido San Filipo, ¿sí? A ver qué dice Juancito, buen día.
3: Buen día, amigo de la radio.
0: ¿Cómo andás?
3: ¿Cómo estamos?
0: ¿Bien,
3: todos
0: vos?
3: Bien.
0: ¿Vos? Bien.
3: Quiero dejar acá un mensaje y un agradecimiento muy especial.
0: Bueno.
3: Para el Hospital Municipal de Bolívar, que fui atendido ahí un par de días.
0: ¿Qué
3: y
0: pasó?
3: No me quedan palabras, no tengo palabras para agradecer la atención que tuve sobre mí con todo ese personal maravilloso que tiene ese hospital. Desde el director hasta el último personal, que tan amablemente fui atendido, como soy atendido toda la gente que veo que entra ahí, por esas maravillosas enfermeras y ayudantas que, viste, están todo el día trabajando sin parar, casi cumpliendo su labor, vas, que eso, viste, no cabe duda que lo que hacen, va. Y los médicos también maravillosos, bueno, y la médica, no me acuerdo el nombre, y el médico, sí, y Bernardino, viste, que también fue el que me dijo, voy de acá hasta que no estés bien, de acá no salís, dice. Viste, como te hablan así, viste, con ese cariño.
0: Te dan seguridad.
3: No me quedan palabras de agradecimiento.
0: Julián,
3: y como por ese sentido, viste, que en el hospital te atienden mal, viste, pero no.
0: Bueno.
3: No es nada de eso.
0: Sí.
3: Totalmente agradecido a ese digno hospital. Muchas, muchas, muchas, muchas gracias.
0: Dale, amigo.
3: Julián Méndez.
0: Sí. Le salió el tiro por la culata, va, no le salió el tiro por la culata, a lo mejor lo tenían previsto, decían que el Estado no se tiene que hacer cargo de nada.
1: No.
0: Es un asunto entre privados, viste, como en Estados Unidos, que vos te lastimás y si no pones los $100 antes de entrar no te curan.
1: Exactamente.
0: Sangrándote en la vereda,
1: claro. ¿No?
0: Copiamos ese modelo, pero lo único que se dieron cuenta es que acá falta mucho para llegar a eso. Y la verdad que lo único que hicieron es eyectar gente de las obras sociales que no las pueden pagar. Obras sociales que quiebran porque los medicamentos subieron el 800% y el Bademecum no tienen que ir. O si siguen pagando esas subas con lo que le cobran al asociado, al usuario, se quedan sin rentabilidad. Se funden. Y la única forma que tienen es recortar el Bademecum. Y de última, ya cuando no te pueden cubrir nada, la persona abandona la obra social y ¿dónde va?
1: Sí, claro, al hospital. Al efector al público. Hospital.
0: Pasamos de 300 y pico de pacientes de 2023 y estamos pisando los 600 y pico.
1: Claro.
0: Pero sí, era una explosión.
1: Sí, sí.
0: Era vigoroso el cambio.
1: Sí, sí, sí.
0: En las escuelas privadas también.
1: Sí.
0: No, la escuela pública no. Sí. Empezaron a inyectar alumnos que no pueden pagar la cuota a las escuelas públicas. Querían achicar el Estado y lo que hicieron fue agrandarlo.
1: Agrandarlo.
0: Sí, pero lo agrandaron de compromiso, pero le sacaron los recursos.
1: Claro.
0: Hicieron una doble jugada. Veneno puro. Pero bueno, ¿qué va a hacer? Hay gente que no entiende el juego como es. 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
0: 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Va a estar bien señalizado, me decía Sergio. ¿Qué tarro tiene este Sergio? Me decía un amigo. Mira la temperatura que le hizo hoy,
1: sí,
0: para el remate, ¿sí?
1: Está lindo.
0: Bueno, don Antonio también tiene un tarro bárbaro. Me dice, amigo, tengo abierto normal.
1: Ah, bien.
0: Imposible que Keiko pueda abrir normal.
1: No.
0: Si él no es normal.
1: Claro.
0: Keiko, querido, un abrazo, hermano. Pasá por carnicería don Antonio, que a los chacinados le haces un moño, ¿eh? Y además te llevas los cortecitos en cerdo bien definidos para que vos tengas un viva la patria del 9 de julio como Dios manda, ¿eh? Bien, bien potente. Y el flaquito Arioni no me avisó todavía, pero estimo que como es medio patriota, debe andar ya con una escarapelita en el pecho,
1: claro,
0: una banderita en la puerta. Para contarme que ya está atendiendo. Espero el aviso del flaco y arranco para decirte si está o no está. Y está Sandra Rena por así en las calles de la
1: ciudad. Ah, bien.
0: ¿Cómo andas, Sandrulín?
5: Estamos acá. Buen día, ¿cómo andan?
0: Bien, ¿vos?
1: Buen día.
5: Bien, acá ya a punto de salir con Luna y también encontrarnos con el Galle en el mástil central.
0: Sí.
5: Porque a las 9 de la mañana se hace el izamiento del pabellón nacional en el centro de la ciudad, como es costumbre.
0: Claro.
5: ¿Sí? Y bueno, queríamos tratar de estar en ambos lugares. Por ejemplo, tenemos a las 9 de la mañana en el mástil central, el centro cívico, está invitando a la comunidad, a todos, a este acto del izamiento de la bandera nacional, y de ahí 9:30 nos vamos directamente al mástil de la rotonda de la ruta 226,
0: sí,
5: y avenida Calfucura, donde se hace la presentación de la intervención integral que se lleva adelante en el marco de los 210 años del aniversario de la declaración de la independencia argentina. Y va a estar también ahí, vamos a salir por la fanpage para poder mostrar imágenes del lugar y el audio del acto que se realice. Así que si quieren seguir todo, porque hasta allá por ahí gente que va a ver instituciones...
0: Vamos a tomar nosotros por la fanpage.
5: Claro, ustedes después van viendo qué quieren tomar al aire porque lo tienen ahí abierto en la página de la radio. En el Facebook de la radio, para que la gente lo entienda mejor.
0: Clarito como agua de tanque.
5: Bien, así que bueno, un par de cositas más que hacemos acá y ya nos vamos para allá directamente para el mástil.
0: Y después del otro izamiento de la bandera y la presentación oficial y pública de los tres mástiles con las tres banderas, la de Bolívar, la de la provincia y la de la Argentina, te vas a la Calfucurá, cruzando la ruta, te llevas, mirá, mañana es el último día, el chuletón parrillero que es famoso. 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
0: 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Sin antes haber pasado...
5: Porque no llegamos, que tengan una hermosa jornada y nos comunicamos. Por momento por Handy, porque también si puedo quiero tomar algunas palabras.
0: Sí.
5: Y si no, después directamente por la fanpage vamos hablándonos.
0: Dale.
5: Y bueno, por celu, por supuesto, estamos conectados. Y después de eso tenemos un par de notas más, después del acto protocolar que se hace.
0: Si Dios quiere. Dale, San, la última. Ya que estás en la Calfucurá ahí, te vas a ver las ofertas de Gentino que están en la página. Chao.

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1: Gentino, querido Gentino, ¿eh? Vamos a estar en un ratito con los cumpleaños, pero antes tengo que saludar a un amigo que hoy cumple aniversario de trabajo, ¿eh? Que a las 7 estaba, yo pasé para, fui a llevar a Luna, y a las 7 estaba a la puerta esperando.
2: Me dice,
1: hoy,
2: mirá.
1: Hoy es mi día de trabajo, vengo a las 7.
2: Claro,
1: y vino a las 7, tipo, increíble, ¿eh? ¿No te aburriste ahí en la puerta, no?
3: No me aburrí, ¿qué tal? Buen día.
1: ¿Cómo andan?
2: Buen día.
1: ¿Todo bien?
3: ¿Cómo andan? ¿Bien?
1: ¿Estás como un japonés con fiebre, con los ojos chiquitos?
3: No. Tuve que salir anoche a llevar a mis hijos a las 5 de la madrugada.
1: Ah, mirá.
3: Porque se fueron con los chicos de fútbol del área de discapacidad, Daniel.
1: Ah, ¿dónde viajaron?
3: Viajaban. Ahora te digo, no recuerdo.
1: Ah, bueno.
3: De aquí a 400
1: ¿cómo un papá
3: kilómetros?
1: No sabe dónde van sus hijos.
3: Sí.
1: Aplazado en la materia, padre. ¿Vos solo lo llevaste?
3: Ayacucho, Fernando.
1: Ah, Ayacucho.
3: Ayacucho.
1: ¿Lo llevaste vos solo?
3: Lo llevé yo.
1: ¿Siempre lo llevas vos?
3: Sí, siempre lo llevo yo.
1: Comen con vos, duermen con vos.
3: Por supuesto.
1: Papá, modelo.
2: Claro.
1: Hace todo él.
2: No es un papá ausente.
3: Bueno, ¿todo bien?
1: Bien, muy bien. ¿Y hoy qué fecha es?
3: Hoy es 9 de julio.
1: ¿Qué pasa hoy?
3: 25 años de radio cumple.
2: ¡Ay, sí, mirá, qué gran. Bueno!
3: 25 años con esta familia de la radio.
1: ¿Y cómo tenés las perillas?
3: No, bien, todo bien, todo tranquilo.
1: Bueno, dale, mirá.
3: Bueno, hoy iba a decir la escuela municipal. Hoy aquí en la radio vamos a tener la palabra de Mirko Bregalo, jugador sub-21.
1: Lo vi, entró un ratito en Marsiglio y la 14 y me gustó. Me gustó, entró en el segundo tiempo un ratito y me gustó. Dos pibes entraron ese día para Marsiglio y me gustaron. Muy rápido, movedizo, difícil.
3: Mirko Bregalo, estoy hablando.
1: Sí,
3: yo,
1: él.
3: Bien, jugador sub-21.
1: Está hablando con una persona que está informada también.
3: Está bien, jugador sub-21 en el Club Atlético Urdán Pilleta.
1: Ahora pasó.
3: Ahora, para, claro, sí. Correcto. Por un lado, y bueno, nos contó un poco cómo está viviendo su momento. Ya hizo un gol, está muy contento, está entrenando.
1: Bien.
3: Y por el otro lado, fuimos a visitar la Escuela Municipal de Ajedrez, que tuvo su Gran Prix, pasó por su Gran Prix y prepara el torneo internacional el profe en Bolívar.
1: En octubre.
3: Ahora en agosto.
1: En agosto.
3: Pero prepara el torneo internacional aquí en
1: Qué
3: Bolívar.
1: Qué lindo desafío que, tienen, ¿eh?
3: Sí. Sí,
1: qué lindo desafío.
3: Muy lindo, ¿eh?
1: ¿Cómo nos buscan, ¿eh? ¿Cómo nos buscan? Mirá la Liga del Oeste de Bocha,
2: sí.
1: Mirá el handball, mirá el ajedrez. ¿Cómo nos buscan? Bolívar es un faro, ¿eh? en materia de deporte también y espectáculos, ¿eh?
2: Es
1: ¿cómo nos buscan para las maratones, sí. Para todo lo que es lo organizativo? Bueno, nos buscan para lo musical, también te abandono un cachito, Mila, porque quiero decir que nos buscan para lo musical, y cuando vos me decís por qué para lo musical...
3: Claro, ¿por qué? ¿Para qué?
1: Porque se viene Destino San Javier.
2: ¡Ay, qué bueno!
1: Falta nada para que lleguen.
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1: Ahí lo tenés entonces, después vamos a tener el saludo de los chicos que se preparan para lo que va a ser esta presentación. Fachero lo loco, ¿eh? Impresionante,
2: sí.
1: La cantidad de me gusta que tiene la publicación. La brrra, sin alguna publicación.
2: Claro, sí.
1: La primera fila deben estar toda vendida ya.
2: Sí.
1: Esta noche le voy a preguntar a Mariana ya en él. En la Vizcaína, que
2: tenerlos ahí.
1: Yo calculo que se debe vender al revés, viste, que nosotros
2: claro.
1: Por ahí vamos medio como tímidos y vamos de atrás para adelante, ¿sí? Paso a paso, dijo Merlo, ¿eh? Bueno, señores, vamos a hacer lo siguiente. 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

0: Más feliz, estoy armando para la inteligencia artificial.
1: Ah,
0: varios
1: bien.
0: Textos. Si no, si tu patrón trabaja, hermano.
1: Muy bien.
0: Le mete horas. La tengo, la navegación la tengo suspendida por ahora.
1: Ah, bueno.
0: La tengo corrida al costado.
1: Claro, está bien.
0: Sí, vamos a ir entonces a saludar a poca gente cumpleaños hoy, ¿no?
1: Sí, no sí. Son muchos.
0: Son muy patriota, pero a la hora de reproducir.
1: Comparando otros días, son sí. Menos. Matías Canepa, Roxana Carretero, Tomás Lasarte, Leonel Noreico, Silvana del Pórtico, Juan Pablo García, Nahuel Casado, Damián Astoviza, Emiliano Cuello. También cumplen años Ayrton Millán, Nerina Piñel, Diego Gómez, Fernando Antonio Moro, Vanessa Martí, Leonardo Vicente, Carlos Belén, Pamela Ané. Más cumpleañeros, José Luis Zararols.
0: El Peco.
1: Iván Cuadrado, Matías Palacios, Antonella Di Biasi, Julia Almeida, las gemelas Rocío y Alejandra Barney, Valeria Urban, Matías Gareca López.
0: Gareca, el hombre de la copa, tráeme la copa, Gareca. Que decían, tráeme la copa, Messi.
1: Sí.
0: En ese momento eran, tráeme la copa, Gareca.
1: Gareca.
0: Mi querido amigo Gareca, lo cruzo a veces en el estadio.
1: Ah, sí, claro.
0: Sí, anda siempre, él siempre sí, en carrera,
1: en
0: carrera. Él le da pelea.
1: Sí. Cumplen años también Jazmín Gallo, María Celina Sosa, Natalia Iriarte, Norma Raquel Martínez, Carlota Martínez.
0: Norma Raquel Martínez es la mamá de Daniela Flores.
1: Ah, bien.
0: ¿Te ubicás?
1: Bueno.
0: Una peticita como ella.
1: Sí.
0: Sí, bastante hablona.
1: Ah, sí. También cumplen años Carlota Martínez y Griselda Montes.
0: Griselda Montes, mis amigos de la 14 que hoy vamos a hacer la gira y vamos a caer ahí.
1: Ah,
0: planeando
1: bien.
0: Caemos.
1: Claro.
0: Sí, pues vamos a pasar por la peña del Club Buenos Aires, después nos vamos al evento de Bodegas Calle Larga y después nos vamos a lo de los chicos que somos amigos de hace muchos años. Bueno, señores, ahí te vamos dando data y se viene el encuentro de rodanteros que están preparando los chicos de Urdampilleta. Allí en el predio del ferrocarril lo están dejando hermoso. Por tener alguna vaquita se mete y le come algunas plantas, pero después se acomoda todo, ¿sí?
1: Claro.
0: Sí, con un rifle y una escopeta se arregla todo.
1: ¡No!
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0: Tira lo condicional, porque acordate que hoy no avisó todavía hoy los horarios, pero bueno.
1: Sí, habría.
0: ¿Quién?
1: El NASA.
0: ¿Habría? ¿Quién te dijo? ¿Él?
1: No.
0: Yo algo... quiero en primera persona, NASA, la información, porque si no después se hace turbia. Dale, avísanos, tirale una manito así, ok, estás abierto y chao Pinela, Bueno, hay que hacer movimientos de suelo, hay que hacer arreglo de caminos internos. Vas a colocar ahora la pileta en septiembre, octubre, la pileta de que venís pagando de fibra, y te queda todo eso ahí, para que te voy a cerrar, César, porque ese ruido me traba la cabeza. 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
0: 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Bueno, me quedaron los cumpleaños míos. Ale Moreno, que cumpleaños hoy, Andrea Casas, Vanessa del Pórtico, que creo que vos la tenías, sí. Graciela Pironio, Silvina Isaza, Julio José, Matías Palacios, Tomás Lazarte y Matías Canepa. Juanpa García también. Leo Astorga, lo saludamos ayer, y Eugenia Tamboreña son de ayer. Son los cumpleaños que tenemos para el día de hoy. Que lo podés llamar ahí tranquilo, al 62045. ¿Sí? Firme como rulo de estatua o verruga en la pera, dicen así.
1: Claro.
0: Así que ya está en NASA, en Mitre y Necochea. Comprá lo que sea y te vas a Mitre y Necochea.
1: Claro,
0: ya le pegamos una rima ahí. Ya le pegamos una rima. 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Ya licitaron las rutas nacionales y están viendo a ver cómo te enganchan. 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
0: Ahí está, verifica, piolón y manso, y después no vas a tener ningún tipo de inconveniente.
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0: 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Y te vamos a decir también, a ver qué otra cosa tenemos, ya abrimos ahí la fanpage. ¿Cómo? Ya abrimos la fanpage para ir viendo de a poquito, ¿eh? En el estado de La Quinta, ¿es de La Quinta eso, Dani? No tiene ningún cartel. Pero, acá arriba dice, sí, La Quinta, jueves cerrado.
1: Está cerrado.
0: Está cerrado en todas las sucursales, ¿sí? Para ir temprano ya dándole data, ¿sí? A ver, ¿qué tenemos ahí?
4: Hola, buenos días.
0: ¿Cómo andás?
4: ¿Cómo estás, Daniel? Feliz día a la patria para todos.
0: Igual para vos, amigo.
4: Escúchame, hoy es feriado en todos lados, los negocios, todo. Por ejemplo, las veterinarias, todo eso también.
0: Y nosotros
4: o es mañana.
0: Claro,
4: nosotros quería saber nada más. Bueno, muchas gracias. Qué día choto, choto, che. Ah, qué fresquete, por Dios. Bueno, que tengan un día, un feliz día semanal, porque es semana larga.
0: Y
4: para los ricos, porque los que andamos así, más o menos no podemos ni ir a ningún lado. ¿Qué va a ser? Bueno,
0: bueno,
4: cariños a todos los de la radio.
0: Te mando un abrazo.
4: Chaucito.
0: Y la próxima vez, fíjate bien qué pones en la urna. Renegar.
1: Claro.
0: Bueno, a ver, decíamos, Adriana nos dice, bueno, un saludo que le llegaba a Sergio y tempranito, Julián también. Ahí vamos de a poquito con toda la actividad. Y nos avisaba Queco, en Carlos San Antonio, que hoy tiene abiertas sus puertas también a pleno, ahí en Brown 694, en carnicería Don Antonio, para que vos te des una vuelta y te lleves el cortecito que quieras en la jornada de hoy, ¿sí? ¿Cómo seguimos?
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0: Bien, ahí en el estado creo que Néstor había puesto ahí el horario de que habría tapicería. Mira qué lindo, ahora lo voy a buscar ahí en el chat. No basta hacer todo a la vez, pero lo voy a buscar, ¿sí? Ahí vamos entonces.
6: Gente, ¿cómo le va?
0: Flaquito, flaquito a ti.
6: Para comunicarte que estoy abierto como de costumbre.
0: Bueno.
6: Hasta las 2:30, señor.
0: Correcto.
6: Muy bien, muchas gracias.
0: Dale,
6: adiós, taco. Un abrazo a todos, saludos.
0: Dale, hermano. 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
0: En un ratito vamos a tener ya el reporte de la estación Aero Bolívar en cuanto a meteorología. Mientras tanto, se me quedó atrás con el spot de tapicería Mirá Qué Lindo, de Juan Manuel de Rosas, 7 de febrero, que hoy jueves abre mediodía de 8:30 a 12:30 y el viernes mañana

0: Ah, las agencias de las quinielas están cerradas hoy, sí, hoy cerrado, Día de la Independencia, sí. Y me voy, Cecita, a hacer los mandados tempranito, porque está bueno, llegás temprano, no tenés que esperar porque todo el mundo sale más tarde, y adelantás tu tiempo y te llevas de todo.
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0: Nos vamos al municipio.
2: Estoy muy, pero muy contento de esta enorme convocatoria de muchos vecinos y vecinas que se vienen acercando cada vez que izamos nuestra bandera en el pabellón central, que me parece muy importante. Y por supuesto, invitarlos, si bien terminamos de izar la bandera nacional aquí en el pabellón central, nos vamos a trasladar hasta la rotonda de la 226, donde vamos a estar inaugurando esa pequeña intervención que hicimos, pero fundamentalmente izando allí también, no solamente la bandera nacional, sino también la bandera bonaerense y la bandera de Bolívar. Así que sería muy bueno, y donde vamos a decir algunas palabras referidas a esta fecha tan importante que nos lleva más de 200 años atrás, cuando 1 de julio de 1816 se declaró la independencia de nuestro país. Así que muchísimas gracias a todos y los invito a izar la bandera nacional.
0: Bueno, ahí estaba entonces el equipo municipal yendo al izamiento de la bandera en el mástil central, que se va a realizar ahora. Y después se trasladan allá a Ruta 226 y Calfucurá.
3: Exacto.
0: Ojo que allá va a haber gente de Protección Ciudadana coordinando el estacionamiento, porque se presume que va a ir mucha gente, toda la gente de los barrios del sur.
3: Claro.
0: Toda la gente de Melitona, gente de barrio La Calfucurá, zona de La Yel, barrio que está del hospital, que es en San José. Todos esos barrios, hay mucha gente que va a ir. No olvidemos que recientemente se inauguró la iluminación en la rotonda, que mejoró mucho en el ámbito de seguridad para la gente que pasa de los barrios del sur a la ciudad y después regresa, porque vive de ese lado. Si bien faltan, y lo digo porque lo he hablado con José y con Jorge de la cooperativa, ellos tienen en mente colocar dos columnas más en el sombreado que queda en el medio y ya quedaría ahí espectacular. Anoche estuvimos con Sandra viendo los tres mástiles, cómo quedaron, muy bonitos, les recomiendo ir a verlos. Y el acto va a ser allá ahora, pero cuando lleguen les van a ir diagramando el estacionamiento. Eso es importante porque no se puede estacionar en cualquier parte, es una ruta nacional que tampoco se puede cortar.
3: Claro.
0: Ese es el problema, ¿eh? Y si la cortan no puede hacerlo mucho más que 15, 20 minutos, 10
3: claro.
0: minutos.
3: Exactamente.
0: Por eso digo que tengan paciencia, háganle caso a los chicos de Protección Ciudadana que van a estar sugiriendo los lugares de estacionamiento y después caminan un poco, que no está mal para caminar hoy, un poquito.
3: No, hoy no hace tanto frío.
0: Bueno, eso era lo que me pasaba Lunita, Sandra y el Galle de ahí de la zona del mástil central, en el marco del izamiento que se hace aquí en el centro. Nosotros nos vamos a ir ya a la primera nota porque después se nos va a ir comprimiendo todo. Así que vamos a vender un poquito más, vamos a recordarles que en Espacio Darshana ahora hay talleres para personas con discapacidad en motricidad. 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
1: 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Bueno, señores, ¿cómo seguimos? A ver.
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1: Estábamos entonces en la botica de Marce, Cecita, continuamos de esta manera.
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1: 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Ahora voy a tirar un mensajito a ver si ya está, si abre normalmente en el día de hoy, ¿sí?
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1: No, estoy trayendo el batido de allá que no los traje anoche. 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
1: San, te escuchamos. ¿Estabas por ahí?
5: ¿Me escuchan?
1: Sí, perfecto.
5: Bueno, acá ya está el equipo completo. Estamos en las calles con el...
6: ¡Con el calle!
5: Y atrás con Lunita. Bueno, estamos todos bien, por suerte. No hace tanto frío como pensamos. Un poco ahora cuando vengamos acá a la rotonda, sí, porque ya el viento está del sur y se nota. Pero bueno, abrigados y cubriendo. Ya se hizo el izamiento del pabellón nacional. No se cantaron las estrofas del himno nacional porque se hace todo acá, en la parte protocolar. Sí se pusieron dos ofrendas florales, una al pie del monumento al general San Martín y otra a Belgrano, que fueron, por un lado, Diego Berreterrey con Eduardo Balibuca, que dejó la ofrenda floral al pie del mástil de San Martín, y emprendedoras, emprendedores y diferentes agrupaciones se acercaron al monumento que está bien enfrente de la entrada de la Muni con la imagen de Manuel Belgrano.
1: Qué buena idea, ¿no? De incluir a los emprendedores locales que también nos están dando un ADN local, ¿no?
2: Exactamente.
1: Que nos están representando, ¿no? Con lo
5: Así que bueno, estamos en esta situación, estamos llegando acá al predio que nos van a ubicar como hay que estacionar.
1: Claro, lo decíamos hace un ratito, que ahí van a estar los chicos de Protección Ciudadana sugiriendo el lugar del estacionamiento. No discutir, no renegar, caminar un poquito. ¿Cómo está para caminar?
5: Y está, acá estamos tratando de ingresar, Dani. Está muy lindo todo. Después bueno. Te digo, porque no podemos hacer las dos cosas. Bueno. Queríamos contarte y ya veníamos para este
1: Dale,
5: sector.
1: Buenísimo.
5: Estamos en un sector donde están estacionando vehículos para que vos te ubiques frente a una empresa acá distribuidora. Nos van indicando dónde van poniendo los
1: Claro, autos. Distribuidora Z es. Sí,
5: claro, sí. Exactamente.
1: Sí, lo usamos como referencia el nombre, ¿no? Para que Enacom no facture. Es referencia, no es publicidad.
2: Ah, distribuidora Z, claro.
1: Sí, es referencia.
2: Claro.
1: Si no tengo que pagar.
2: Claro.
1: Bueno, viste que ahora... Te cobra. Bueno, y te vamos a decir también que estamos a muy poquito de lo que va a ser el baile del mundial que se hace con la Asociación Amigos del CRIB, con los dos grupos de música, que son el grupo Los Diamantes Negros y también los de Vigo, que va a haber un servicio de cantina excelente, que con la entradita... que vi que ayer Polito había publicado que ya hay 160 entradas vendidas, te llevas un televisor 50 pulgadas.
2: Uy, mirá.
1: Así que atenti el lupo, NTQLP, que dice no te lo puedes perder, porque se hace en el Club Talleres y va a estar muy, muy bueno para poder colaborar con el CRIB, divertirte y de paso cañazo. Comes algo, bailás y de paso te ganas un TV
2: bueno, ahí te
1: 50 pulgadas y te ves el partido del sábado. Con imagen gigante.
2: Sí.
1: No, el sábado no llegamos porque es el domingo el baile. El domingo.
2: Ah, el domingo, claro.
1: Bueno, después.
2: Para el próximo.
1: Ve la repetición del partido.
2: Claro.
1: La ves en pantalla gigante. Bien sí. Caprichoso el hombre. Qué mierda. ¿No? Bueno, ahí está entonces. Y nos vamos a ir mechando en temas de la cartilla de profesionales.
3: 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Sí,
1: pero seguro que es así, ¿eh?
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1: Ahí vamos, señores, aquí en la mañana de la radio con César, con Mila, con Sandra del Galle Luna, también está allí en el móvil, y está Dani en la mesa de entrada también, que está, sí, está aquí presente con Mila, que hoy vamos a almorzar y vamos a tirar las cartas para Streaming 98. Le voy a hacer una entrevista personal hoy en el almuerzo, a ver si se anima a saltar de la radio al streaming. Ha empezado a dar un paso importante porque él postea ya en las diferentes redes sociales con la letra muy arriba, pues le tapa la cara a la foto, pero de a poco se va a mejorar.
8: Es verdad, es verdad.
1: Se puede bajar un poquito. Toque,
8: sí, es verdad.
1: No, pero de a poquito, pero ya el posteo ya vale, el anticipo vale, porque el primero que llega a la entrevista sos vos. Después copio y pego, copio y pego.
8: Gracias, bueno, querido.
1: Así que en un ratito vamos a hablar de lo que viene en materia deportiva. 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
9: 9 de julio vienen de Mendoza, una familia amiga, a presentar 5 etiquetas de vinos muy importantes.
10: Bien, ¿es verdad que va a haber como 5 pasos para picotear? ¿Va a haber algo para que se combine? ¿Qué es maridaje, se dice, no?
9: Exactamente. Ellos traen una propuesta de 5 vinos con 5 comidas distintas.
10: Sí.
1: Escuchamos.
11: Previo.
1: Ah, no puedo. Bueno, a ver, para. A ver cómo la puedo rebuscar.
9: Se le llama picoteo porque son unidades gourmet.
10: Bien.
9: Y es para como
10: finger una... food, se dice, ¿no?
9: Sí. Como ay, una ¿cómo para... Ah, sabes más que yo del tema. Es para limpiar el paladar entre vino y vino. Bueno, Roxana les va a ir haciendo una guía.
10: Ella es la que sabe.
9: Ella es la que sabe. Yo soy la amiga que la ayuda. Y prueba, sí. Pero en este caso lo que hago es ayudarla ella está llegando en este momento, tenía ganas de llegar más temprano para participar de la nota, pero bueno.
10: Pero mañana vamos a ver este jueves ahí en la Vizcaína.
9: Mañana creo que está con Daniel, bien, por lo que ella me dijo.
10: Mañana jueves a la mañana, bueno, esa nota va a salir mañana y hoy, así que no queremos poner muchos días, pero sé que este jueves 9 de julio, 20 horas en la Vizcaína, vas a poder degustar, picotear algo rico y escuchar tango, ¿no? Sí. Que acá se suma la parte que atrae al público, además de la parte del vino y algo rico.
9: Exactamente. Por eso
10: el maestro. Sí, sí. Rubén Esertián.
9: Rubén es el que va a estar a cargo.
10: Bien. ¿Y tu hijo Jerónimo va a estar cantando? ¿Cómo le gusta el tango?
9: Por primera vez lo va a hacer.
10: Bien.
9: Viene de la mano de Rubén, creciendo, y bueno, buscamos este evento para que él pueda disfrutar.
10: Perfecto. Bueno, Rubén Esertier es el gran genio que está, mira, con su instrumento que lo lleva a todos lados. Jerónimo Gualdieri, que sos el cantante de la noche de mañana. ¿Cómo te preparás?
11: Nervioso, pero encantado, la verdad que es algo que me encanta.
10: Primera vez, ¿cuál es el artista que te inspiró para cantar tango a los 21 años?
11: No, Cacho Castaña. Con diferencia, tiene tangos hermosos, tanto Café La Humedad, La Gata Varela, temazos que sinceramente lo que más me dificulta de replicar sería la interpretación que tiene, cosa que a mí creo que todavía me falta un montón, pero son hermosos tangos.
10: Yo creo que el que interpreta el tango y que le gusta el tango le sale, cada uno le pone su impronta y te va a salir bien porque tenés ganas y te gusta lo que haces.
11: Hermoso.
10: Bueno, además va a estar el señor con su instrumento aquí, nos va a contar quién va a acompañar, porque va a haber gente que además de Jerónimo va a estar bailando también, ¿no? ¿Cómo estás?
12: Hola. Sí.
10: Va a estar Belén Palacio.
12: Con Jerónimo nos conocemos hace poco tiempo, porque ellos no vivían en Bolívar.
10: Ah, claro.
12: Claro, ellos vivían de Mendoza. Y va a estar Belén, va a cantar Belén.
10: ¿Belén Palacio?
12: Belén Palacio. Claro, sí, yo digo Belén otra. Porque... Sí, claro. Sí, claro. Belén Palacio y Diego y Mariana van a bailar. Van a bailar con lo que los chicos canten. Bien, con lo que Mariana, Belén y Jerónimo canten.
10: Mariana Sardoni y Diego Sarchoni.
12: Claro, ellos van a bailar con nosotros.
10: ¿Me podrían convidar con algún temita que mañana vayan a presentar para que la gente ya se vaya imaginando lo que va a haber en la Vizcaína?
12: Sí, sí, si Jerónimo quiere cantar, yo
10: ¿qué
12: lo acompaño.
10: ¿Qué tema va a ser?
12: Yo lo acompaño.
10: ¿Qué tema va a ser?
1: Café La Humedad.
10: Café La Humedad. Dale, gracias, ¿eh? Y así cerramos este hermoso dúo que vamos a ver junto con los bailarines y con lo más rico de Bodega Calle Larga de Mendoza.

0: Ahí estaba Jerónimo Gualdiri con Rubén Sertier, ahí en prácticamente en el mismo estudio donde estábamos haciendo la nota.
1: Se armó todo.
0: Sí, sí, sí, ahí nomás. Así que es una parte, va a estar Belén Palacio, también va a estar Mariana Sardoni y Diego Sarchione, que van a estar allí en el en la Vizcaína, y que está muy cerquita de llegar el evento. A las 11 vamos a estar hablando con personalmente aquí en la radio con Graciela, con Rosana Rodríguez, que es junto a su hermano la propietaria de... Y a la noche, a las 20, los cinco pasos, el vino de regalo, muchas sorpresas, 20 horas en la Vizcaína. 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Belén Palacio también dije que va a estar, ¿no?
1: Sí, sí, dijiste.
0: Rubén con el bandoneón, también va a estar Jerónimo Gualdiri, y Rosana va a estar dando una charla, haciendo un poco de historia sobre la...
1: Sobre los vinos.
0: Sobre la bodega... calle larga, ¿sí? Seguimos de esta manera.
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0: 8 grados 2, la temperatura actualizada por la estación Aero Bolívar, 8 grados 2 a las 9 de la mañana, 92 el porcentual de humedad, la presión atmosférica subió un poquito, eso respecto de anoche, la última, el último reporte, subió 3 puntos, un poco más de 3 puntos, 1004 decimal 8 y el viento del oeste, el viento se puso del oeste, así que pareciera ser que va a el pronóstico de lluvia que hay, había para el sábado permanecerá, habrá que verlo. Viento del oeste a 4 kilómetros, la visibilidad 15 kilómetros, nos hemos sacado la niebla de encima por unas horas por lo menos, y da mayormente nublado. Ya está todo preparado así en la zona de Calfucuray 226, porque es allí donde se va a hacer el acto. El acto de día, el más importante, ¿no? yo no sé si se puede calificar uno más importante que otro, ¿no? Pero ahí tenemos el audio, ¿qué está pasando?
4: Llegaron representantes de las... Un luchaba por consolidar su libertad. Las Provincias Unidas atravesaban un momento decisivo. Mientras la guerra por la independencia continuaba, el Congreso debía asumir una definición que el pueblo reclamaba desde hacía tiempo. Fue así que el 9 de julio de 1816, a propuesta del
0: la clásica, se está esperando señal para la transmisión.
4: Por Jujuy, Teo...
0: La clásica, las compañías que te venden...
4: ...del orden del día, la declaración de la independencia. Los diputados fueron con su unánime. ¿Creéis que las provincias de la Unión sean una nación libre e independiente de los reyes de España y su metrópoli? La respuesta afirmativa quedó plasmada en el acta que dio nacimiento político a nuestra nación. Días más tarde, el Congreso reafirmó esa decisión incorporando la expresión "y de toda otra dominación extranjera", dejando en claro la voluntad de construir un país plenamente libre, soberano e independiente ante los ojos del mundo. Muy buenos días a todos los presentes. Señor Intendente Municipal, doctor Eduardo Buca, señor Presidente del Honorable Consejo Deliberante, doctor Franco Canepare, Departamento Ejecutivo, Presidente del Consejo Escolar, profesor Daniel Lista, concejales, consejeros escolares, Jefa Distrital de Educación, inspectores, Jefe de la Policía Departamental de Seguridad de Bolívar, Pedro Poveda, Subjefe del Servicio Penitenciario Bonaerense, Inspector General, Javier Cáceres, Director de Unidad, Inspector Mayor, Esteban Roldán, Subdirector de Seguridad, Prefecto Lucas Vega, Autoridades Judiciales, Policiales y de la Unidad Número 17, Intendentes, mandato cumplido, señores representantes de instituciones, vecinos y medios de comunicación. Conmemoramos hoy aquel acontecimiento que dio nacimiento político a nuestra nación. En este marco, el municipio de Bolívar presenta la intervención integral realizada en la rotonda de acceso a la ciudad, una obra que incorpora nuevos mástiles de las banderas de la provincia de Buenos Aires y de Bolívar, jerarquizando uno de los principales accesos a nuestra comunidad. Pocos años antes de la declaración de la independencia, el general Manuel Belgrano había creado la bandera nacional, convencido de que los pueblos necesitaban un símbolo que los identificara en la lucha por su libertad. Invitamos a los representantes de las instituciones de Bolívar, junto a nuestro intendente, a realizar el izamiento del pabellón nacional mientras entonamos las estrofas de Aurora.
0: El acto se está desarrollando en Rotonda 226 y Calfucurá, con los tres mástiles. Se va a izar la bandera de Bolívar, la bonaerense.
5: ¿Quieres por Sandy, Dani?
0: Bueno.
5: Ahí. Tengo en un lado el retorno, en el otro lado la imagen que estoy mostrando a través de
0: sí,
5: la fanpage.
0: A dos manos
5: pueden ingresar
0: está.
5: Sí. Si quieren ingresar para ver,
0: ahí
5: estamos
0: están,
5: en vivo en este momento.
0: Ahí están extendiendo la bandera para...
5: Exacto, se extiende, que es muy amplia, por cierto.
0: Enorme.
5: Y luego va al mástil del medio, ¿sí? El que estoy mostrando yo.
0: Bien.
5: Al mástil central, que está hecho todo como una caracola de adoquines.
0: Sí, muy lindo quedó, que
5: Fueron recuperados de las calles principales del parque Las Acolladas. Esto es una bandera enorme, como verás. Acá estoy mostrando también todas las instituciones que fueron convocadas. Acá está invitando Bali.
0: También se ha hecho un trabajo de estética y estética urbana,
5: sí.
0: ¿No? También.
5: Hay vecinos también. Bueno, acá se está invitando al señor Reina para hacer el izamiento.
0: Intendente
5: Ahí...
0: del municipio también.
5: Sí, sí. Las personas aquí seguramente faltan. Dice que siempre hay... La bandera, y, como te decía, también es preciosa. Se va a izar acá por primera vez, se estrena acá, ¿no? Y entre todos están acercándose al mástil, hay niños.
0: Sí, hay mucha también, gente, sí, muchísima gente.
5: Muchas instituciones, sí. Es un trabajo muy importante que han hecho. Ahí lo tenemos a Kevin, que es el locutor oficial también de...
0: Sí, salió perfecto la introducción que hizo, sí.
5: Ahora están haciendo todo el recorrido, porque eso tiene como un lateral para poder subir, tiene como una escalinata para poder subir arriba digamos, sí, de la base.
0: Van vecinos también llevando la bandera.
5: Sí, vecinos. Sí, ahí se alcanza. Por ejemplo, veo, mira, la familia Maldonado, que vive en un chalet que lo ahí tenemos enfrente, allá, sí, atrás, allá atrás se ve atrás de aquel camión, muchos años, toda la vida viviendo acá. Bueno, también estuvimos recién con la fiscal charlando, y gente en la penitenciaría, gente de patrulla rural, bueno, muchas instituciones, bomberos, policía.
0: Delegado de Urdampilleta.
5: Delegado de Urdampilleta.
0: Huguito Fernández, que es el secretario.
5: Exacto. Acá estoy acercándome, porque quien...
0: Bueno.
5: En cabeza.
0: Cuando cambiamos de audio, cuando vos me digas, cambiamos de audio.
5: También hay gente de todos los bloques.
0: Y Gallego también está tomando imágenes para Multimedios, sí, Bolívar. Sí, sí. Qué hermoso quedó,
5: Quedó muy lindo. Bueno, muy cada prolijito. Poco van haciendo toda la forma de
0: caracol, claro, van, digamos, para haciendo poder... todo el recorrido, sí.
5: Exacto. Sí, sí. Bueno, acá, hasta que no se ubiquen, no se comienza con...
0: va la canción Aurora.
5: Aurora. También hay un dron que está tomando la imagen de arriba, que va a quedar hermoso. Ahí también está la gente del Consejo de Administración de la Cooperativa Eléctrica. Bueno, hay muchas instituciones que también tuvo mucho que ver la Cooperativa Eléctrica, porque en este lugar... se colocó luminaria, que para los vecinos es muy importante, hay que seguir trabajando, como decíamos ayer, pero también ellos se merecían tener lugar acá en el izamiento de la bandera, porque habían hecho un trabajo...
0: Y pero cómo se le cambió la vida a la rotonda, la iluminación, y le faltan esas dos columnas que las tienen en mente los chicos, que las van a colocar y van a eliminar el único sombreado que ha quedado, que se nota cuando ves la imagen del dron desde arriba, ¿no?
5: Exacto, bueno, ahora bueno, se levantan la bandera y pues ya se comienza...
0: Enorme esa bandera, ¿eh?
5: Enorme, sí, no sé las medidas que tiene, pero después vamos a preguntarle a los chicos que...
0: Y Lore debe saber, Lorena, seguramente.
5: Así que si vos querés, estás escuchando la radio y querés seguir todo el acto a través de la fanpage, buscás directamente... escuchamos la canción, vale. Aurora.
6: ¿Qué? Lorena, sí. Así que si vos querés, estás escuchando la radio y querés seguir todo el acto a través...

0: Invitamos a las instituciones y a las autoridades a reubicarse en sus lugares.
1: Acto que se está desarrollando allí en la rotonda 226 y Avenida Calfucurá, uno de los ingresos más importantes de la ciudad, más significativos, y en donde hay mucha gente, sumándose los vecinos también, que se han sentido parte con esta intervención que se ha realizado, no solamente en lo que es el cambio de luminarias que hizo recientemente la cooperativa y lo que va a venir hacia el corazón de la plaza, sino también en los tres mástiles, en lo lindo que ha quedado el lugar. Recordemos que ahí está el helipuerto también, que muchas veces se ha utilizado para cosas y casos urgentes con el hospital. Así que vamos a continuar.
0: El izamiento de la bandera de la provincia de Buenos Aires, de la mano de los concejales y consejeros escolares.
1: Bien, ahora se va a hacer el izamiento de la bandera de la provincia de Buenos Aires. Ahí y después va la bandera de la ciudad de Bolívar, las tres banderas. Y seguramente a la tarde la gente con mucha cautela, porque el tránsito sigue pasando, va a ir con su familia a recorrer el lugar, que es muy lindo, es muy amplio el corazón de la rotonda, intersección 226. Y allí va el presidente del Consejo Deliberante, Franco Canepare, con varios de los concejales que lo acompañan al izamiento de la bandera bonaerense. El doctor José María Malvende, César Pacho, Mirta Pinares, Daniel Lita, el consejo escolar. Creo que también está el concejal Porris, lo que alcanzo a ver de espalda ahora, ¿no? Están yendo al izamiento de la bandera bonaerense. Tres van a ser las banderas que vamos a tener allí, en el acto que se está desarrollando en el marco de los 210 años de nuestra independencia. También está el director de cultura, también en el lugar. Estoy viendo a ver si puedo describir a todos, que no me quede ninguno a mitad de camino. ¿No? Es grandecita también esta bandera, la bonaerense, sí, bastante amplia, sí. Allí se va a atar y se va a izar. Lo está haciendo Franco Canepare, a eso, presidente del HCD. Después todas estas imágenes las vas a ver en @multimedios Bolívar 745, está en el canal de noticias, y ahí vas a tener toda la info, ¿sí? Completa. Pero es un hecho importante, hay casi 100 personas mirándolo, en la fanpage también. Son hechos muy de nuestra identidad, ¿no es cierto? Sí. Algo que no debemos perder nunca.
2: Exactamente.
1: No debemos izar otras banderas. Cada país tiene su bandera y tiene que izar su bandera.
2: Claro.
1: No hay que contaminar.
2: No.
1: La identidad.
2: No. La Argentina.
1: Contaminar la identidad es lo peor que te puede pasar. Porque después, en definitiva, no sabes qué es lo que te corresponde.
2: Exactamente.
1: En tu propia tierra, ¿no? Bueno, nosotros tenemos muchas notas también armadas, que vamos a continuar con eso. Está Sandra Santos también, María Laura Rodríguez. Acá alcanzo a ver a María Emilia Palomino, Mirta Linares, Adolfo Porris, José María Malvendez, Mónica Ochoa. Creo que está Karina Otano también. Ahora, cuando vuelva la cámara hacia atrás, te lo digo, ¿sí? Daniel Lista, que es el presidente del Consejo Escolar. Y ahí comienza el izamiento de la bandera bonaerense. Después seguramente convocarán alguna institución o vecinos al izamiento de la bandera de Bolívar, ¿no? Sí. ¿Cómo? Dolores Miramón, ¿no? Es del consejo, ¿no?
2: Consejera escolar.
1: Consejera escolar, sí. Me parecía que era Karina. Que
3: Dolores estaba... Miramones, Daniel.
1: Sí, te entendí,
3: Sandra. Dolores Miramones.
4: Sale más tarde el audio, Daniel, por eso te sale doble.
3: Claro.
1: Me marea, Rena. Está por dos vías.
2: Sí.
1: Bueno,
3: pero sale más tarde el audio, Daniel, por eso te sale doble.
1: Entiendo. Ahí está, izamiento de la bandera bonaerense por parte de los concejales y consejeros escolares. Ahí está. Bien, Y eso que ustedes escuchan de fondo es el movimiento de la ruta, gente,
2: claro,
1: que pasa,
2: que va pasando
1: hacia un lado, hacia el otro, camiones. Por eso yo le decía que no se puede parar el tránsito en una ruta nacional, salvo por pocos minutos.
2: Exacto.
1: Nada más, ¿no? Igual cuando llegan allá al peaje de Hinojo se van a encontrar que hay modificaciones y tienen que hacer una larga cola. Ayer me pasó un amigo un video también, que hay un solo carril habilitado porque están automatizando todas las cabinas. Ahí está, el aplauso. Bandera argentina, bandera bonaerense, ya están en su mástil, ¿sí? Y ahora va a venir la bandera de Bolívar, la tercera bandera en el tercer mástil de 226 y Calfucurá, ¿sí?
5: Sí.
1: Ahí están, ¿sí? Bueno, también vecinos que ahora se han apostado en el camino, algunos han venido en bici también a aportar las instituciones con sus abanderados, sus representantes. Así que
6: seguidamente ahora invitamos a realizar el izamiento de la bandera del Partido de Bolívar, símbolo que representa la identidad y el sentido de pertenencia de nuestra comunidad. Invitamos a los vecinos de los barrios que conectan la arteria de la avenida Calfucurá, Jardín, Los Troncos, Los Tilos, 181 Viviendas Procrear, Las Lomitas, Calfucurá, Banco Provincia, Las Amelias, Los Ceibos y La Ganadera.
1: Todos los barrios del sur, que le decimos nosotros, ¿no?
2: Claro.
1: Van a izar la bandera de San Carlos de Bolívar, nuestro querido San Carlos de Bolívar. Allí van, ¿no? Seguramente alguien irá a expresar algo van a decir, ¿no es cierto?
2: Sí.
1: Ahí está Néstor González, el papá de Juan y de Juan Manuel, también. Un verdadero protagonista, Néstor. Tenemos, sí, ahí estamos armando una notita con él en estos días, ¿eh? Vecinos de Jardín, también veo vecinos de Los Troncos, de Los Tilos. Ahí están también extendiendo la bandera para poder izarlo, ¿no? El vecino protagonista es algo que es muy importante. Mira, Sergio Greati está ahí. También la familia Maldonado, que ellos son vecinos históricos de la rotonda 226 y Calfucurá. Y ya está a muy poquito de realizar el izamiento de la tercera bandera en el mástil oeste, le vamos a llamar así. Tenés un mástil centro, un oeste y un este. Si lo mirás en función de Olavarría, en función de Pehuajó y en función centro, ¿no?
7: Creo que tiene que entrar en el sur.
1: Ahí están. Está Néstor, agarró la manejó la batuta Néstor.
7: Sí, quedó la.
8: Antes teníamos guantarrito que
1: bien. ¿La mamá de Jimena?
2: Ah, ¿cómo es? Mirta Carabajal.
1: Sí, ahí está la mamá de Jimena. También ellos históricos del barrio Jardín.
2: Claro, exactamente.
1: Allí están muchos vecinos, ¿eh? Siendo parte del izamiento de la bandera de San Carlos de Bolívar, que ya está a punto de ser izada, ¿sí? Y después seguramente alguien va a hablar, ¿no? Va a dejar algún mensaje.
2: Sí, seguramente.
1: Para culminar el
2: acto. Mensaje final.
1: Sí. Y después vamos a venir con la peña que arranca a las 18 horas.
9: Villa, la gente de Farmacia del Sur.
1: Está el que está ahí al lado de Néstor es Villa. Mira. No lo alcanzaba a distinguir de acá. Ya está ahí, lo vi a los chicos de Farmacia del Sur también. Ahí los vi. ¿El Mono Soria vive por ahí también?
9: Sí.
1: Bien, ahí está entonces. Ahí estamos.
9: Barrio Banco Provincia.
1: Ahí está, ahí va. Lanzamiento de la bandera, ¿sí? Bueno. Y a las 18 horas la peña en Güemes 35, en Cultura.
2: Cultura.
1: La peña. Nano Viola también está ahí.
9: Me está escuchando, Daniel.
1: Ah, Milta.
5: Saludos, Daniel.
1: Eso, Milta. Ahí está todo el vecindario, ¿no? En esa zona. Ahí se lo ve a Bali también. Y el ruidito ese del movimiento cuando estás ahí.
2: Claro.
1: Yo he estado grabando notas ahí. Es infaltable. Camioncitos van pasando.
2: Sí. Unos cuantos.
1: Sí, sí. Ahí están todos, ya a punto de finalizar con el tercer izamiento de la bandera, en este caso la de San Carlos de Bolívar, que también es bastante amplia y que va a dar por finalizado la parte práctica del acto. Seguramente algo teórico va a venir después en la otra parte, ¿no? En el cierre, diríamos, ¿no? Hay muchos chicos también que han llevado a las familias. Ahí está, izamiento de la bandera. Señores, nosotros vamos hasta la una hoy, hasta la una. Después viene Javier Márquez, después viene Santiago Altieri y después viene Eva Acebal. Eva Acebal vino más temprano. Me dice, no, me ponés todos los días a la madrugada. Poneme en la tarde. Así que la pusimos a Eva Acebal a la tarde.
2: Ah, mira, Vita.
1: Sí, escuchala, anda bien. Y después cierra Fabio Balada, como siempre.
2: Muy bien.
1: En la programación de la radio. Mañana Sergio va a hacer un programa especial. Nosotros tenemos mucho que hacer en casa con los equipos. Quiero mandarle un abrazo a Mauro de Saliqueló, que es el que ha comprado los equipos que pertenecían a Radio Bordán Pichetto.
2: Ah, bien.
1: Sí, sí. Así que mañana tenemos que prepararlo, porque el sábado ya los viene a buscar. Saliqueló va a tener su radio, ¿sí? Toma mate.
2: Qué lástima, Daniel.
1: Y sí, qué lástima. Tenía que vender el auto para poder arreglar la radio.
2: ¿Qué va a pasar en un tiempo? Va a necesitar, va a tener que comprar.
1: ¿Y para qué los quiero, César?
2: ¿Tengo por ahí un día?
1: Tengo tres radios desarmadas. 97.1, 99.3 y 104.5. Tengo tres radios. Para ir rompiendo equipo de acá para el rato. Pero no podíamos seguir allá. Era mucha la inversión. Era irrecuperable. Para recuperar semejante inversión tenía que hacer magia. Bueno, ahí está. Tres banderas en el cielo ya. Mirá, los tres parece que se hubieran sabido que terminan.
10: A retornar a sus lugares.
1: Se largaron a cantar todos.
2: Claro.
1: Como diciendo, está listo, está listo. Vayan saliendo que los nidos nuestros están por acá.
2: Y queda lindo.
1: Mirá qué linda, quedan las tres en hilera, las banderas. Mirá.
10: La declaración de la independencia dio el marco político que necesitaban las campañas libertadoras emprendidas por José de San Martín y sostenidas por tantos hombres y mujeres que soñaban con una América libre. Con las tres banderas ya flameando, los invitamos a entonar con profundo respeto las estrofas de nuestro himno nacional argentino.

0: Impecable la cobertura de Sandra ahí en la fanpage.
1: En el marco de esta conmemoración, invitamos a las autoridades a realizar el descubrimiento de la placa que deja testimonio de la intervención integral realizada en este acceso a la ciudad. Este espacio, presidido por las banderas nacionales...
0: Sí, a ver, ¿qué le pasó? Ahí algo toqué. Algo toqué, mi amigo, pero ya lo vamos a recuperar ahí. Ahí vamos abriendo, ¿sí? Ahí estamos. A ver. Tírame con algo, Cecita Ross, ¿eh?
2: Sí, señor. 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
2: Hoy cerrado, mañana abierto, mañana horario normal. 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
0: Sí, atentí, ¿eh? Ahí va a venir entonces. Vamos a ver cómo continúa. Ya están todas las... ahí está toda la... están todas las banderas izadas.
2: Izadas.
0: Y se va a descubrir la placa, ¿sí? Ahí se va a descubrir la placa. La placa, que por lo que veo, está en el mástil más importante, el de la bandera argentina, ¿sí? Ahí con Juan Carlos Reina. Hicieron el descubrimiento de la placa. Y se sale con ahí Juan Carlos y Wally, ¿no? Ahí estábamos entonces en la... casi en uno de los últimos tramos.
1: Al señor intendente municipal, doctor Eduardo Buca.
0: Hay que hacer un caminito, un recorrido en el mástil, ¿sí? Bien. Ahí llega Vali al lugar del atril, donde va a dejar el mensaje. Como para cerrar el acto que se ha desarrollado desde las 9:30 en Rotonda Calcura y 26.
3: Bueno, muy buenos días. Te pido disculpas porque estoy con un poquito la voz tomada. Quiero primero agradecer profundamente la participación enorme institucional que ha tenido este acto. Este 9 de julio aquí en la ciudad de Bolívar. Me llena de orgullo, de mucha felicidad y me emociona ver el alto grado de participación cívica de nuestras instituciones de Bolívar. Son muchas las instituciones que han estado presentes con sus representantes y muchas las que nos han

0: hecho hacer llegar su saludo de querer estar en este lugar. Y eso verdaderamente tenemos que ponerlo muy sobre la mesa, porque el grado de desarrollo institucional de una comunidad, de alguna manera, hace al desarrollo de los pueblos y de las ciudades. Y si hay algo que en esta nueva etapa que me toca transitar como intendente, lo he dicho desde el primer día, cuando me tocó asumir el 10 de diciembre, hace algunos meses, es que no hay posibilidades de pensar la construcción de una ciudad, el desarrollo de una ciudad o la transición, diría. Nosotros estamos en un momento de transición, ¿no? Entre lo que podía haber sido un lindo pueblo a poder ser una ciudad desarrollada con generación de oportunidades para las futuras generaciones. Entonces creo que hasta incluso es mayor aún la responsabilidad que tenemos de estar transitando este momento histórico de la Argentina, en particular en nuestra ciudad, en nuestra pequeña patria, en un momento transicional, ¿no? Donde tenemos que proyectarnos hacia el futuro. Lo que hacemos hoy queda hacia adelante. Entonces, lo que uno intenta transmitir con estos pequeños actos, pero tan sentidos y tan importantes, y con estas convocatorias, es que es necesario estar más juntos que nunca, más unidos que nunca, y de verdaderamente construir una sociedad donde los objetivos, donde la visión que tengamos como partido de Bolívar supere las cuestiones individuales y nos unan justamente en el esfuerzo, en el trabajo por cumplir esos objetivos y esos grandes y pequeños proyectos que tenemos como vecinas y vecinos de Bolívar. Así que verdaderamente muy, pero muy agradecido. Muchas gracias a todas por estar y por habernos acompañado en este momento tan, pero tan emotivo. Por supuesto, debo agradecer a todo el equipo de Bolívar Municipio, a todas las áreas que trabajaron para dejar este lugar como quedó, que verdaderamente se nota que hubo esfuerzo, que hubo trabajo, que hubo creatividad, hubo planificación, donde trabajaron, por supuesto, las direcciones de obras públicas, de espacios verdes, de servicios, pero hoy también el área de protección ciudadana, vemos que nos están aquí cuidando y ordenando el tránsito de la zona, el sector de salud. Bueno, todo el municipio, quiero agradecerle a todos mis compañeros y a todo el equipo de trabajo, porque no hay posibilidades de cumplir objetivos y de llevar a la concreción proyectos si no trabajamos en equipo. Que tuvieron esta enorme creatividad de recuperar parte de nuestra identidad, de nuestra historia, que son estos adoquines que uno no había nacido y ya estaban colocados allí en el parque, las Acollaradas, por donde habrán transitado cientos y cientos de vehículos que después durante muchos años quedaron tapados por el asfalto, y que hace pocos años, cuando volvimos a intervenir el parque y hacer todo el pavimento nuevo que quedó precioso, los vimos allí, los recuperamos y allí los tenemos conservados, y en esta oportunidad se tomó la decisión de colocarlos en este lugar, donde van a quedar a la vista, y de alguna manera es recuperar parte de nuestra historia, ¿no? Así que verdaderamente una obra muy hermosa, además una obra donde transitamos permanentemente, pasamos hoy toda la zona de Calfucurá, la Granadera, Los Tilos, Los Troncos, Barrio Jardín, que bueno, nos han estado acompañando también vecinos, han visto la evolución y el desarrollo de toda una zona donde viven miles de familias, ¿sí? Sumamos además esas 181 viviendas del barrio Procrear, con lo cual es una zona muy transitada, pero además de muchos viajantes, turistas que transita por este lugar. Entonces también tenemos ese objetivo como Bolívar Municipio de poner en valor nuestras rotondas. Empezamos por esta, pero también queremos dejar impecable la que une la 205 con la 65, que además tiene que llevar un buen cartel que diga bienvenido a Bolívar, como así también la 65 y la 226, que está bastante caídita y la queremos poner en valor para que quede también impecable. Dicho esto, quiero hacer mención al día que estamos viviendo, ¿sí? Es un día muy especial, es un día muy importante para todos los argentinos, las argentinas, que nos permite conmemorar, nos permite de alguna manera recordar y tratar de proyectarnos y mirar atrás a lo que ocurrió hace más de 200 años, ¿no? El 9 de julio de 1816. Y escribí algunas palabras que poco hablan de historia y por ahí sí un poquito del presente, y fundamentalmente pensando en nuestra pequeña patria, la importancia de, en los tiempos que corren, poder estar más unidos que nunca para poder encarar los desafíos del presente y fundamentalmente del futuro. Hoy nos encontramos reunidos para celebrar una fecha que nos une profundamente como argentinos, un día que nos invita a mirar hacia atrás para honrar a quienes tuvieron el coraje de soñar una nación libre, pero también nos convoca a mirar el presente y el futuro, porque está claro que la independencia nacional no es un hecho aislado en el pasado, es una determinación absoluta y plena de convicción política y ciudadana que se construye todos los días. Hace dos siglos, hombres y mujeres de nuestra tierra entendieron que había un destino común por construir. No tenían todas las respuestas, estaban llenos de incertidumbres, no había un camino sencillo, no pensaban exactamente igual, pero encontraron algo que fue imprescindible, una misión común y la decisión de avanzar juntos a pesar de las diferencias. Claramente había algo superador, nada más ni nada menos que la búsqueda de la independencia y la gesta de un país soberano. Ese mismo espíritu de unión constructiva, esa convicción es la que necesitamos recrear y sostener para que nuestra nación no corra riesgo nunca la independencia y la soberanía. Esto no debería ser parte seguramente de la discusión. Sin embargo, en distintos contextos y momentos históricos en estos dos siglos, y en particular en los tiempos que corren, muchas veces preocupa determinados proyectos de leyes que se barajan e ingresan al Congreso, como así también proyectos del Ejecutivo que se encuentran lejos de tener una mirada soberana. Pero no hay que resignarse. Quizás en estos tiempos históricos también la cosa es de abajo hacia arriba, como fue en aquellos momentos. Hay que redoblar el trabajo, hay que construir, hay que trabajar con ejemplos concretos, y aquellos que nos tocan responsabilidades de decisión tenemos que saber superarnos cada día, reconocer y corregir errores, escuchar, aprender, abrir los brazos, y eso estamos haciendo desde Bolívar Municipio, para ser mejores como partido. Ahora, esto no es solo una tarea de uno o de un equipo. Esta es una tarea de todos, y cada uno tiene su grado de responsabilidad en la construcción de una comunidad. Entendamos que la patria son los vínculos que construimos, es la solidaridad con el otro, es el cuidado de nuestra historia, es el respeto de las instituciones. Atención, hacer patria no son solo los hechos extraordinarios. La patria se construye con gestos cotidianos. Cuando un docente abre una escuela, cuando un comerciante apuesta a la ciudad, cuando un productor invierte y genera trabajo, cuando un profesional pone su talento al servicio de los demás, cuando un trabajador municipal mantiene limpia la ciudad, cuando el equipo de salud salva una vida. Hacer patria es respetar a nuestros abuelos y cuidar a nuestros niños. Hoy, en este lugar, en este día tan especial, estamos juntos haciendo patria. Estamos haciendo patria porque también hacen patria los pueblos que tienen memoria. Para finalizar, permítanme con muchísimo respeto pedirles algo. Cada vez que veamos estas banderas flamear, renovemos nuestro compromiso de seguir aportando a la construcción de una ciudad más justa y solidaria. Renovemos el compromiso de cuidar y valorar todo aquello que con muchísimo esfuerzo fuimos construyendo a lo largo de nuestra historia. Renovemos el compromiso de ser una comunidad que tenga la templanza para adaptarse a los tiempos que corren y la fortaleza de enfrentar los desafíos del futuro. Y queridos vecinos, tengamos también la valentía, el fuego, la garra y la convicción para ir por las transformaciones que todavía soñamos, por los desafíos pendientes, por los proyectos que cada uno de ustedes como instituciones tienen. Esta es nuestra etapa histórica. Aprovechémosla para unirnos y construir una ciudad mejor para las futuras generaciones. Y que cuando ellos miren hacia atrás y vean flamear estas mismas banderas, puedan decir: ellos entendieron su tiempo, estuvieron a la altura del desafío y trabajaron unidos para construir una ciudad mejor. Hoy los convoco a eso. ¡Que viva la patria! ¡Viva!
1: Invitamos a las banderas de ceremonia de las instituciones que nos acompañan a desconcentrar. Colectivo Mujer Originaria, Bomberos Voluntarios de Bolívar, Dirección de Protección Ciudadana y Defensa Civil y Unidad Penitenciaria número 17. El 9 de julio de 1816,

0: Está Javier Cáceres también, es el segundo jefe del servicio penitenciario. Ahí se presentan las banderas de ceremonia. Vamos a ver cómo sigue ahora, pero ya creeríamos que estamos sobre el final, ¿no es cierto? Por lo que se ve. También la unidad 17 mandó su bandera de ceremonia también.
1: El 9 de julio de 1816 marcó la decisión de un pueblo de asumir su propio destino y de sostener la libertad como un valor irrenunciable. A 210 años de aquel acontecimiento, honrar la independencia también significa preservar la memoria, respetar nuestros símbolos y transmitir a las nuevas generaciones el legado de quienes hicieron posible el nacimiento de nuestra nación. Agradecemos a todos los que se nos acompañaron en esta conmemoración. Muchas gracias y feliz Día de la Independencia. ¡Viva la patria! Los invitamos a permanecer en sus lugares para poder realizar una foto grupal.
0: Bien. Ahí está, entonces. Final de la transmisión, que hizo Sandra, que le salió impecable ahí en la
2: fanpage. Muy bien.
3: Bueno, me alegro mucho, chicos. Ahora sí. Ahora vamos a hacer una foto, que quiero también estar en la foto.
0: Dale. ¿Te liberamos?
3: A la Luna, que me lo sí, por favor. Después de acá, terminamos hacer el tipo de nota y tenemos a las 11 de la mañana la difusión del evento que va a ser hoy, uno de los eventos.
0: Rosana va a estar mano a mano contigo, ¿sí?
3: Exacto. O sea, tenemos 18 horas la peña, 18:30 la peña en el club, ahí en Gómez 35, sí. En Cultura.
0: De ahí, ¿sí?, nos vamos a la Vizcaína.
3: Vamos a la Vizcaína, que está bodega mendocina, sí, que viene a mostrarnos algo muy rico y muy sabroso. Y de ahí pues tenemos el cumple, y déjame que le quiero mandar un beso enorme a Griselda Montes, la esposa de Atilio Gómez, que hoy cumple años, ella es muy patriota.
0: Sí.
3: Y bueno, nada, hoy parece que va a poner algo calentito, no solamente el chocolate a la tarde.
0: Y hoy, ¿sabés qué hacemos? Ahora que la gente está atenta en la casa, vamos a sortear los 3 menús que ayer no pudimos hacer.
2: Ah, bien.
0: Porque estábamos regalando las entradas y se iba a mezclar todo. Los 3 menús de hoy, como en casa, los vamos a sortear después que Mía nos diga el menú de hoy. Al toque habilitamos el 420-733 para que las personas que nos llamen, las 3 primeras personas que nos llamen, se lleven el menú gratis por los 3 goles de Argentina, ¿sí?
2: Muy bien.
4: Hola, buenos días, ¿cómo están?
0: Bien,
4: bueno,
0: vos,
4: hoy feriado tenemos abierto y estamos haciendo para este día patrio una buceca. Así que bueno, los esperamos. La Valle 686, hoy como en casa.
0: Buceca.
4: Un beso a todos.
0: Busecas.
2: Gracias.
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0: Sí, por favor, Daniel, no cortes.
4: Hola, buenos días, ¿cómo están? 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Un beso a todos.
0: 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Te contamos que a partir de este momento, nosotros vamos a seguir vendiendo con César, pero a partir de este momento queda habilitado el 420-733 para que te sumes a ganarte uno de los menúes que corresponde a los 3 goles que Argentina le hizo a Egipto, ¿sí? Así que, hermanito, ya está abierta la línea para que vos automáticamente te puedas sumar y ser parte de esa linda alternativa.
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0: Viajas con Viviana, Hola, buen día. ¿Quién anda por ahí?
8: Radio.
0: ¿Cómo va? Sí, Daniel le habla. ¿Cómo anda?
8: Muy bien, ¿cómo estás vos?
0: Bien.
8: Hablo por el almuerzo, por la...
0: ¿De hoy como en casa?
8: Sí, de hoy como en casa.
0: ¿Cómo es su nombre?
8: Mari,
0: y
8: el número 182.
0: Mari 182. Mari, ¿cómo vas a encarar el Día de la Patria hoy?
8: Te voy a decir una cosa antes.
0: Sí,
8: que
0: decime.
8: Yo no llamo nunca.
0: Me doy cuenta, sí, no te conozco la voz.
8: Escucho todas las mañanas la radio. Bueno, no me pierdo un programa.
0: Bueno, me alegra mucho. Me alegra mucho que por lo menos te mantengamos atenta, claro, entretenida. Y hoy vas a comer en casa, porque te vas a llevar el menú de hoy como en casa, que los chicos nos dan por cada gol de la Argentina. Vos te vas a llevar el gol que hizo de cabeza Cuti Romero, que fue en ese orden. Claro. Entonces se lleva el gol de Cuti Romero, Mari.
2: Muy bien.
0: Mari 182, vas directamente con el DNI, porque en un ratito ya se los pasamos a Mía, y te retirás tu almuerzo y después nos contás cómo te fue, ¿sí?
8: Tiene que ser hoy, no puede ser para otro día.
0: Y el tema es que los tiene preparados ya ella. Pero
8: bueno,
0: mandás a alguien, alguien de la familia que te haga el mandato. La Valle 686.
8: Muchas gracias. Sí, bueno, sí, conozco porque he ido muchas veces.
0: Bueno, dale, un beso grande, Mari.
8: Bueno, Muchas gracias.
0: Hasta luego.
2: Adiós.
0: Bueno, nos quedan dos todavía para regalar de los menús Hoy Como en Casa. Se fue el del gol de Cuti Romero. Falta el gol de Messi. Están errándole de número. Tienen que llamar al 420-733. Y ahora se va a ir el gol de Messi, que claro, fue el segundo, el del empate. Segundo. Hola, buen día. ¿Con quién habló?
9: Hola, Daniel. Isabel, ¿quién va a ser?
0: Chabelita, ídola. Isabel Martínez de Perón. No,
9: no.
0: Isabelita.
9: Pará, loco.
0: No, porque estamos hablando de todos los expandatarios y eso, ¿viste? Digo, Isabel Martínez de Perón está en España, ¿no? Isabel Martínez de Perón
2: está en España, vive en España.
0: Bueno, pues tú quedaste acá, hija, que eres más útil a la Argentina. Bueno, Isabelita. Sí. Te llevas el gol de Messi, mirá qué pegada.
9: Qué grande.
0: De zurda.
9: Todos son. Qué manera fuerte. De triperos, qué alegría hermosa.
0: Fuerte. ¿Dónde lo pasaste al número, al partido?
9: Como siempre, el sillón en la misma posición, equipito mate, la misma ropa.
2: Claro, está bien.
0: Bueno, pasame el DNI.
9: 950.
0: Listo. Ya en un ratito se los pasamos a Mía, a los números, y ya los pueden pasar a buscar, ¿sí?
9: Dale. ¿A qué hora?
0: A la hora que quieras, ya están guardados, ya están preparados desde hoy a la mañana temprano, ¿sí?
9: Gracias, chicos, dale. Que tengan hermoso día.
0: Igual para vos.
2: Gracias.
0: Gracias. Bueno, recuerden que es al 420-733, no es al WhatsApp de la radio el llamado, 420-733, que es un teléfono fijo.
2: Exacto.
0: Queda el gol de Enzo Fernández, el de cabeza.
2: Claro, el de cabeza.
9: A ver.
0: Hola, buen día.
9: Ah, ya está.
0: Sí, ¿quién anda por ahí? Va a tener que bajar un poquito la radio y la copla. Sí. Bajala un poquito. Ahí está, ahí está. ¿Quién anda por ahí del otro lado?
10: Hola.
0: Sí, buen día.
10: Buen día, Daniel.
0: ¿Quién me habla?
10: Bueno, por el jueguito de los goles, tres goles.
0: Bueno.
10: De los chicos de la selección.
0: Bueno.
10: Que fue un infarto mirar el partido.
0: ¿Dónde lo mira?
10: En el sillón, mirándolo, acá sí, con mi marido, apoyando y rezando para
0: tiró,
10: que ganaran. Son
0: el
10: 6710, no sé si llego a tiempo.
0: ¿Cómo es el número? ¿El nombre tuyo?
10: Mercedes González,
0: Mercedes 710. Mercedita, bueno, ahí ya lo anotamos. Te llevas el gol de cabeza de Enzo Fernández, ¿eh? Y pasás por la Valle 686 de Hoy Como en Casa a buscar el menú, ¿sí?
10: Bueno. Gracias.
0: Besito, hasta luego.
10: Gracias, Ledesma,
0: no,
10: gracias.
0: Por nada.
10: Así yo siempre estoy informado con ustedes.
0: Bueno, muchas gracias.
10: Muchas gracias.
0: Chao, gracias.
10: Hasta luego.
2: Adiós.
0: Bueno, listo, ya están los tres menús de Hoy Como en Casa. ¿Cómo? Ahora se los vamos a pasar a Mía, ya los números de DNI.
2: Claro.
0: Y ya a partir de ahí los pueden pasar a retirar, ¿sí? En la Valle 686 de Hoy Como en Casa. Y de paso, cañazo, si alguien quiere reforzar con la buceca.
2: Claro,
0: refuerza
2: también
0: con la buceca.
2: Riquísimo.
0: Así que atenti.
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0: El lunes te voy a contar novedades sobre qué locura que se presenta acá en Bolívar, ¿eh?
2: Bien.
0: Está
2: bueno.
0: La fecha ya está cerrada, está cerrada la fecha, y el lunes ya te voy a dar más detalles.
2: Bueno.
0: Te vamos a decir cómo vas a hacer para comprar la entrada anticipada, cómo va a ser el evento, hacia dónde va a estar dirigido, un montón de cosas, ¿eh? 9 grados la temperatura con 8.5 de térmica, 90 el porcentual de humedad, la presión atmosférica 1005.4, el viento del oeste a 5 kilómetros. Llegó el momento de la pausa porque arrancó Sergio a las 5, palo y palo. Y nosotros a las 8, palo y palo. Y ya son las 10:35 y a las 11 ya nos visita la gente de Bodega Calle Larga.
2: Uy, bueno,
0: no
2: ya
0: tenemos
2: acá
0: descanso, se lo pasaste ya a Mía, Dani. Bueno, Mari con el 182, Isabel con el 950 y Mercedes con el 710, ganadores del menú de Hoy Como en Casa. La música, el mate, con mi amigo Mila y con mi amigo César, y después volvemos.
12: ¿Estamos listos, Pablito?
13: Sí, estamos listos.
12: Renacé Campero graba.

0: Ahí vamos, entonces, estamos escuchando al grupo Renacer, que ha hecho un lanzamiento reciente. Pero ahora nos vamos a ir al contacto con Sandra Rena, allí en la zona de Rotonda 26 y Calfucurá, con 9 grados de temperatura y 8,5 de térmica. San, te escuchamos.
1: Bueno, acá sí, acá lo pudimos. Se quedó charlando con las instituciones. ¿Vos te pensás que se va a ir rápido, Vali? No.
2: Dani, querido.
0: ¿Cómo anda, Vali?
2: Muy bien.
0: Estás ahí, estás con un poquito de congestionado, pero...
2: Sí, estoy congestionado, pero muy contento, bueno, acá estamos mucho hablando.
1: ¿Qué se siente después de haber logrado esto? ¿Quién tuvo la idea de traer los adoquines del parque para acá?
2: Bueno, la verdad es que la intervención de esto, como lo dije recién, las palabras que pude mencionar, tiene que ver con empezar a trabajar sobre las tres rotondas, ¿no? La 65 y 226, que es con la que vamos a continuar después de esta. Esta que estamos ahora sobre Calfucurá y también la de la 205 y la 65. Eso fue un proyecto integral que lo armamos hace 2 meses aproximadamente y que comenzamos por esto. En el marco del armado del proyecto, obviamente optimizando recursos y todo lo que significa la cuestión que estamos atravesando, pero que al mismo tiempo no queremos frenar de hacer cosas, surge la posibilidad de incorporar estos adoquines que tenemos muchos recuperados en nuestro corralón y utilizarlos para hacer justamente la base del mástil central y la base principal y de las dos mástiles que se instalaron nuevos. Así que fue una idea de la Dirección de Obras Públicas, que la verdad que quedó buenísimo, muy original.
1: ¿Vas a acordar algo, salvando la distancia, al del monumento al Rosario de la Bandera?
2: Bueno,
1: no lo conozco, pero seguramente esto va a ser el día de mañana con más intervención, ¿o va a quedar así?
2: No, esto va a seguir interviniéndose, sabiendo que es una rotonda y que por supuesto tenemos limitaciones. Acá no se puede hacer cualquier cosa, sino que aquellas cuestiones que están permitidas, que en ese sentido sí vamos a seguir mejorándolas.
1: ¿El helipuerto? ¿Cómo queda?
2: En el puerto, acá nosotros estamos viendo con Sandra la H,
1: ajá,
2: que de alguna manera demarca el helipuerto que hemos utilizado en algunos vuelos sanitarios, pero nosotros estamos solicitando en la provincia de Buenos Aires que nos delimiten en otra zona el helipuerto que va a quedar solo para vuelos sanitarios, que tenemos que hacer para eso un playón de hormigón especial.
1: Claro, porque esto quedó, se usaba como helipuerto porque no tenía estas intervenciones, digamos, porque tenía como un espacio.
2: Sí, en realidad, si vos te pones a ver, nosotros estamos parados ahora con Sandra en lo que sería la vieja ruta, cuando no había rotonda, que era el cruce. Entonces, se utilizó esa base para hacer el helipuerto, pero para eso hay que hacer algo especial y específico para que esté homologado por la provincia de Buenos Aires.
0: Sí, vale, la iluminación que llevó adelante la cooperativa eléctrica cambió notablemente, si bien, hablando con Jorge y con José, me decían que tienen pensado aclarar el pulmón sombreado ese que se ve desde arriba, ¿no? Con alguna columna más. ¿Eso se puede colocar, sí?
2: Sí, a ver, justo estaba hablando con Jorge, que nos estuvo acompañando, como con todas el resto de las instituciones, estamos haciendo un trabajo articulado, Daniel. Me parece que es muy importante poder trabajar unidos, poder trabajar en conjunto, poder unificar posiciones, ir atrás de proyectos comunes que hagan al crecimiento de nuestra ciudad. Y no solamente la intervención que ha hecho la cooperativa en mejorar el alumbrado de esta zona, de la rotonda, sino que en este momento estamos trabajando también con la cooperativa en el mejorado del alumbrado de las dos plazas principales, la Mitre y la Alcina, y también el centro cívico, pero también se han iluminado las principales avenidas de nuestra ciudad y tenemos un montón de proyectos, pero lo importante que tiene que saber la comunidad es que estamos trabajando en conjunto, que la sinergia de las instituciones. Hoy acá, Daniel, hubieron más de 100 instituciones de la comunidad, donde está la cultura, donde está el deporte, donde está el desarrollo, las instituciones agropecuarias vinculadas al campo, a la industria, al comercio, y eso creo que es una señal muy importante.
1: Emprendedores.
2: De que empezamos a superar las cuestiones individuales, las cuestiones pequeñas, y nos empezamos a sumar a través de un sueño de ciudad. Y ese es mi gran desafío como intendente en esta nueva etapa.
0: Clarito que ese es esa. Primero está la ciudad, el bienestar, el avance, el progreso. Y en segundo plano pueden llegar a venir las luchas individuales, ¿no es cierto? Pero es importante convivir. La convivencia es clave, ¿vale? Porque inmediatamente surge el crecimiento y se lo puede ver. No es algo que no es un verso que estamos tirando nosotros. Se lo puede ver que es así, que favorece al crecimiento de la ciudad, que uno sale en bicicleta por barrios que hace unos meses que no pasa y se sorprende, ¿no?
2: Sí, así es, pero yo hoy siento, Daniel, que estamos en ese camino, que hay un municipio muy firme, muy parado, con una mirada muy concreta de presente y futuro, que nos encargamos todos los días de replicar con dos o tres instituciones por día cuál es el camino y, por supuesto, ponernos a disposición de cada uno de sus proyectos, que en la medida de las posibilidades y en la medida que vamos transcurriendo y vamos por ahí consolidándonos económicamente, vamos pudiendo atender algunas de esas cuestiones, y eso va construyendo una confianza que es monolítica, que es muy difícil de romper. Y la participación en cada uno de los barrios, y que podemos, a pesar de, porque hoy la verdad es que también hay que ser claro en esto, no contamos con el Estado Nacional los bolivarenses, y es una realidad, que también lo planteé en las palabras que pude decir. De alguna manera, en aquel 9 de julio de 1816, dejaron de lado las cuestiones partidarias los diputados y declararon la independencia y decidieron, en conjunto, más allá de las diferencias, algo fundamental, que fue ser un país soberano e independiente. Bueno, hoy nos está faltando, de alguna manera, ese motivo de unirnos todos los argentinos atrás de un sueño. Hasta que tanto eso suceda, y lo bregaremos cada uno desde el lugar que pueda, bueno, sí, nosotros podemos trabajarlo en nuestra patria pequeña, que es nuestra ciudad. Es qué queremos de nuestra ciudad, cómo la queremos construir, cómo la tenemos que cuidar, cómo la tenemos que preservar. Y entendiendo que no es solo responsabilidad del municipio, no, cada vecino, cada vecina tiene su responsabilidad, cada institución, cada empresa, cada comercio tiene su responsabilidad de construir ciudad. Bueno, y esto hay que construirlo día a día, y en ese sentido creo que es un buen día para reflexionarlo y para trabajarlo.
0: La gente de Corresur se ha puesto en contacto contigo. Corresur son los nuevos, los que van a explotar, han ganado la licitación de tramos de 205 y 226 que nos involucran, nos atraviesan. ¿Han tenido contacto contigo?
2: Enviaron una nota y hemos quedado en vernos en los próximos días. No hemos tenido todavía contacto en forma personal, ni hemos tenido una reunión institucional.
0: Claro, porque se habla de dos peajes, uno cercano a la bajada de Unzué por 205 y otro a Vallimanga, ¿no? Se habla, todavía no está definido, ¿no?
2: Sí, pero se habla de ese tema. Así es, y también nos interesa la posición exacta, por supuesto, de los peajes y el impacto que eso va a tener sobre la zona de Vallimanga, bueno, y todo ese sector que está muy vinculado también a nuestra laguna San Luis. Hay que contemplar un montón de cuestiones, más allá de también tener garantizado que el pago de un servicio de peaje esté verdaderamente correlacionado con una mejora de los servicios de la prestación de la ruta.
0: Sí, pero bueno, me parece que se va a arrancar al revés, se va a empezar cobrando y después viendo si se hace algo, ¿no?
2: Por eso para mí es muy importante poder tener contacto con ellos, conocer, más allá de que vos sabés, Daniel, que no es un tema que sea una cuestión que dependa del municipio, estamos hablando de una ruta nacional y que fue parte de un paquete de distintas licitaciones, de distintas rutas que se han hecho en el país, dentro del cual está esta.
0: Bien, Vali, te dejamos, sé que tenés mucho para hacer todavía.
1: Ha quedado poco, mirá, creo que hasta el café ya se fue todo, pero bueno, le gusta,
3: se terminó.
1: Siempre
3: terminó.
0: No, pero fue llamativa la participación de los vecinos, que a veces, no les gusten los actos, pero por ahí les da como temor de estar en los actos,
3: de acercarse
0: y lo ven de lejos, ¿no? Pero participaron activamente los vecinos, y eso es muy importante, ¿no?
2: Y escuchame, Daniel, porque eso hay que construirlo, ¿sí? Entonces, antes de este acto, izamos la bandera de la Argentina en el pabellón central, donde fueron 70 emprendedores. Uh-huh. Entonces, también estamos convocando a distintos sectores a participar de ese momento. Vos sabés la cantidad de gente que me escribe por Instagram o Facebook en forma privada. Vali, me gustaría en algún momento tocar la bandera principal, me gustaría en algún momento izarla o ser parte de ese... Porque creo que, bueno, hay mucha gente que a veces hay que convocar también y abrir las puertas para que se sientan parte. Y esa es la idea. La idea es que estos actos, que sean también, tienen que ser breves, tienen que ser...
0: dinámicos,
2: sencillos, sí. Dinámicos. Hay que repensar toda esta cuestión para que la gente se pueda acercar.
1: Igual tenemos un grupo de protocolo ceremonial muy bueno.
2: Espectacular.
1: Yo no sé porque, si es porque mi amiga, pero Lorena Palacio con su equipo tiene una manera de laburar que te gusta a vos.
2: Sí, sí, no, la verdad que todo el equipo ha trabajado muy bien. Lorena, prensa. Protocolo, prensa. Lo veo en este momento, ahí está Roque Bazán coordinando todo el equipo de Protección Ciudadana, porque también teníamos los cuidados de que
1: la ambulancia
2: no
1: también está
2: nada.
1: Todavía está.
2: La ambulancia que no está aquí. Bueno, todo el equipo que ha trabajado, y eso es lo importante. Sin equipo no hay posibilidades de concretar nada.
0: Y sumarle algo a lo que vos decías, obras públicas por un lado, y por otro lado, estética y urbanismo, ¿no? De Damián, que también hicieron un lindo trabajo complementario ahí, ¿no?
2: Y mira, el otro día llegué y estaba Damián con el equipo marcando con piolines. Para hacer la demarcación justamente del corte de del pasto. Y eso creo que también se está viendo bien, las plazas, en el Parque de la Collarada.
0: Sí, se nota, sí, sí.
2: Bueno, en el Parque Lineal del Ferrocarril, que además lo complementamos con la limpieza de punta a punta del canal de la 25 de Mayo. Bueno, esa mirada estética, que por eso le pusimos el nombre, que es también que tiene que ver con esa mirada crítica constructiva del vecino, de que Bolívar es una ciudad hermosa, una ciudad que... no es porque seamos bolivarenses, pero claro, cuando uno la compara con ciudades menores de 50.000 habitantes,
1: ¿no? Sí, sí.
2: De alrededor, yo creo que estamos en un plano superior, porque es muy linda, tiene mucho espacio, pero hay que conservarlo. Y creo que los equipos se están preparando para eso, y le estamos poniendo mucha garra al laburo.
0: Lo hablábamos, por ejemplo, las competencias regionales. Somos un lugar que está equidistante de muchas ciudades, Liga de Bochas del Oeste, torneos... De handball, torneos de cesto, en donde participan varios municipios, cosas que van a surgir ahora, números que se van a presentar a través de la gestión del ciudad en la rural, montones de cosas que se van dando porque la gente elige Bolívar, y eso está bueno, ¿no? Y además te induce a tener la vara alta, ¿vale?
2: Totalmente. Sí. El momento transicional nuestro de Bolívar es que está descrito, ¿no? Nosotros podíamos ser un pueblo lindo hacia adelante, o ser una ciudad que hay que construirla. Nosotros hoy podemos ser ciudad. ¿Por qué? Porque tenemos la infraestructura para encarar ese proceso. Esto hay que dejarlo claro. Sin obra de energía eléctrica y gas no hay posibilidades de poder pensar una ciudad, porque solo podríamos abastecer el consumo, y hasta por ahí nomás, porque estábamos con mucho problema, domiciliario de cada una de las familias que habitan este lugar. Hoy, nosotros tenemos la posibilidad de potenciar nuestra ciudad, y eso implica también ser sede de eventos culturales, de eventos deportivos, por eso hay que apostar a la infraestructura deportiva. A ver, el otro día hablaba con la gente del hockey. Hoy el hockey que se ha desarrollado en Bolívar, que ha podido ser plaza de distintos eventos regionales, provinciales, lo puede hacer porque tiene una cancha sintética de hockey, porque se construyó esa cancha, si no, de ninguna manera podría haber tenido ese recorrido. Lo mismo ocurre con nuestro club Ciudad Bolívar, lo mismo ocurre con lo que ocurre con Balompié, o lo que ocurre con Empleado, o con las distintas instituciones deportivas o culturales. Entonces, nosotros tenemos que potenciar la ciudad y tratar de traer todo de manera ordenada, planificada. Estoy muy al tanto de lo que vos acabas de mencionar. No sabía que lo habían hecho público todavía.
0: Sí, sí.
2: Pero, bueno, hay que hacerlo de manera planificada, sí, muy coordinada, para que sea un éxito. Y para que los pasos que vayamos dando sean firmes y siempre hacia adelante.
1: Me acuerdo cuando Catopodi, en el acto de la Laguna San Luis, ¿te acuerdas que dijo que era un lugar
0: faro,
1: para... Un faro, exacto.
0: Sí, sí.
1: Faro ejemplo para copiar.
0: Sí.
2: Y lo que pasa es que tenemos una ciudad que no muchas ciudades tienen el nivel de integración que tienen, por ejemplo, nuestros barrios. Hoy estamos mirando mucho de arriba a la ciudad, permanentemente, en una cuestión de planificación. Y es verdaderamente impresionante lo que se ha expandido. El otro
0: día, simplemente
2: agarrando 5 nuevos macizos de tierra que se construyeron en los últimos 7 años, 5, y no son los únicos, hay más, pero te cuento esta experiencia que tenemos de una devolución de un trabajo que pedí realizar. Ahí tenemos 1.474 nuevas parcelas, de las cuales hoy hay 835 familias nuevas viviendo en estos lugares que no existían hace 7 años atrás.
1: Entonces, no es nada 7 años.
2: ¿Eh?
1: No es nada 7 años.
2: Y no es nada. Sí. Y no es nada. Entonces, es verdaderamente muy importante la evolución y el crecimiento que ha tenido la ciudad. ¿Pero en base a qué? A que tiene las posibilidades de
0: servicio.
2: Porque está la posibilidad de ser servicio. Cuando van a la cooperativa y le piden el tendido de energía, cuando van a Camuse y piden el tendido del gas, etcétera, etcétera, está esa posibilidad. Si esa posibilidad no estuviera, Bolívar no podría crecer. Entonces tenemos que cuidar y entender que tenemos la posibilidad de construir una ciudad que nos genere oportunidades a todos.
0: Y después, esto es lo último, al norte, que le podríamos llamar los barrios del norte, ya se está notando más el crecimiento, el barrio del sur ha crecido notablemente, hacia el este, que va a ser la próxima planificación con Padre César Pascuali, que va a pasar a ser la circunvalación, Antonio Díaz al norte y Pueyrredón, y nos quedaba hacia el este como que la ruta trababa, pero ahora surgió, tengo entendido que surgió un emprendimiento muy interesante, por ahí cerca de la estación transformadora, que eso va a traer también otra chance para el vecino que quiera estar de ese lado, ¿no? Así que va a quedar completito el cuadro de laburo.
2: Bueno, ese proyecto va a ser un boom, porque verdaderamente es un proyecto hermoso, impresionante.
0: ¿184 son?
2: No, más. Es muy grande, pero además con toda una intervención sobre la ruta.
0: Eso
2: va a generar todo un despliegue de alguna manera de desarrollo comercial. Nosotros creemos que la ruta 226 entre la Calfugurá, donde estamos ahora, y la 65 tiene todo un componente de comercial hacia la ruta.
0: Sí.
2: Debería ser así. Después, entre la 226, o sea, la 65, entre la 226 y el ingreso al parque industrial, todo un componente industrial. De hecho, conecta con el parque industrial. Tenemos todo lo que es EDP, el clúster de cerdos, se está ahí invirtiendo muy se está haciendo una inversión muy importante en una planta de generación de aceite de general. Bueno, verdaderamente eso es la planificación que tenemos. Bueno, lo importante es que las instituciones, vuelvo a esto, porque ninguno de estos proyectos puede hacerse sin la participación plena de las instituciones y el aporte en muchos de estos casos del sector privado, entendamos cuál es la visión de la ciudad. Y creo que eso es lo que hoy está terminando de madurar y que tenemos que terminar que lo entiendan todos los vecinos para que, llegados los momentos importantes, defiendan esos proyectos.
0: Por último, es decir, que cuando vas desde Calfucuray 226 hacia 226-65, a la izquierda te encontrás con un sector desarrollado, a la derecha está semi-desarrollado, hasta la Juan Manuel de Rosas. Hay que empezar a soñar que de ahí en más hasta 226 vamos a ver desarrollo pronto, ¿no?
2: Totalmente, de hecho hay un desarrollo que está avanzando y todo lo que es la zona de las manzanitas, toda esa zona ha crecido muchísimo. Ahora estamos avanzando con una nueva aprobación de ampliación de gas. El programa Gas Continuo, Daniel, volvió con todo, es impresionante. El barrio universitario, en lo que fue este último mes, hemos completado para 54 familias la llegada de gas, pero al mismo tiempo nos hicimos un momento y un alto en alguna semana y volvimos a Urdampilleta con gas, pero también estuvimos en Barrial Alto esta semana haciendo 200 metros, impactando sobre 10 familias. Esta semana vamos a estar haciendo en una pequeña zona que nos falta de Sorsales, y esta semana que viene, ¿no? Y en 15 días volvemos a Pompeya nuevamente con gas. Entonces, gas continuo funcionando, pavimento continuo funcionando, porque el cordón cuneta llegamos a hacer 250 metros en un día. O sea, hoy en esta circunstancia Bolívar compra piedra, cemento, arena y hace cordón cuneta. Y planifica proyectos como estamos haciendo, por ejemplo, con el barrio de La Ganadera, y también le llaman barrio La Victoria, atrás de lo que es el predio del Club Empleado de Comercio, un proyecto público-privado con los frentistas para avanzar con cordón cuneta para 174 familias. Eso me significaron a mí como intendente 7 reuniones distintas con distintos grupos de vecinos para lograr un acuerdo y avanzar con esta obra. Muchas cosas van sucediendo y lo importante es que los vecinos se vayan sumando.
0: ¿Cuándo termina la Martínez Buero?
2: Y estamos en eso, pero estamos muy cerca, ¿eh?
0: Sí.
2: Yo diría que en una semana tenemos que estar terminando toda la parte de hormigón vamos a encender las luces y ya están colocadas, que fue la intervención que hizo la cooperativa eléctrica, y después la vamos a inaugurar, por decirlo de alguna manera, poner en funcionamiento, y después vamos a avanzar con la intervención del puente, que hice una solicitud vía redes sociales y que tuve respuesta, sí, de todo el país que querían intervenir ese puente con pinturas, con distintos modelos y bocetos, así que va a quedar divino.
1: ¿Ganó el
2: iluminado.
1: Color argentino? ¿Eh? ¿Ganó la bandera argentina? No.
2: No, hay de todo, para planteado de todo, pero está impresionante.
1: ¿Se acuerdan cuando iban a pintar a Messi, Maradona?
2: Que ya les puedo decir, va a ser Edicita Sarragoicochea, que está especializada en arte urbano, está pensando el boceto con el área de cultura para intervenir en ese lugar. Bien. Va a quedar divino.
0: Y empleado se prendió también porque va a cambiar la marquesina. Estuviste en la cena el otro día ahí que
1: claro,
0: estaban
1: también
0: haciendo los muchachos.
1: Y es que te contagia, Dani. Van cambiando y te contagia que todos quieran hacer algo.
0: El ingreso del club empleado que era hermoso.
1: Si nos va la mañana, distinto. Dani.
0: Listo, listo, liberamos, liberamos.
1: Tiene que liberar también.
0: Dale.
1: Este...
3: Bueno.
0: Listo.
1: Bueno, gracias, Eduardo.
2: Y en ese proyecto empleado lo vamos a acompañar. Ya me reuní con ellos y van a contar con nuestro apoyo.
0: Dale, viejo, un abrazo.
2: Un abrazo.
1: Hasta luego. Chau, chau, gracias.
0: Adiós.
1: Bueno, quedó el día hermoso ahora. Como con muchas ganas de desfilar. Pero
0: de
1: bueno,
0: patriar.
1: Sí, tiene
0: nada,
1: de patriar. Porque... Sí.
0: Y bueno, podés bailar de la chacarera conmigo.
1: Que estaba Martín Merreterrey, viste que sí, con el gallego bailan.
0: Sí.
1: Y han puesto una samba de Fabio de Sandro hermosa, ¿viste?
0: Sí.
1: Unas ganas de bailar teníamos.
0: Pero qué cosa de loco, ¿eh?
1: Y bueno, nada, pero eso
0: bueno,
1: fue.
0: Bueno, en un ratito está aquí en la radio, va a estar Rosana Rodríguez.
1: Ay, bueno.
0: De las bodegas Calle Larga, ¿sí? Y vamos a desmenuzar un poquito más, de a poquito, así no la despoleamos tanto a la noticia para que después en la discadina de la noche
3: claro,
0: tenga algo para contar,
3: ¿sí? Interpretar.
0: Unos mates bien merecidos.
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4: Bueno, amigos, llegó el momento de la nota. Hoy la van a protagonizar dos mujeres a la Exacto, nota porque yo quiero tomarme un descanso. Sí. Vengo muy trabajador.
5: Sale al aire para la radio y también el gallego preparó para canal de YouTube y que ahí se fue a tomar unos mates.
4: Arroba Multimedios Bolívar 745.
5: Exacto, ¿sí? Bueno, estamos acá en vivo cuando pasan 23 minutos de las 11 de la mañana. Un día feriado, pero que la verdad que a nosotros, por lo menos en lo que es el
4: móvil, no se nota.
5: con Luna, con el gallego, hemos andado haciendo muchas cosas. Sí. Pensamos que el día va a estar más frío, la verdad que está bastante llevadero, y queríamos también que saliera el sol para el desfile, que al final se suspendió por el clima. Pero acá estamos, vamos a brindar.
4: Ahora tenés temprano. 10 grados con 3 décimas, sí, 84 de humedad, 1005 decimal 7, el viento se volvió a colocar del oeste a 6 kilómetros, visibilidad 15 kilómetros, datos actualizados a las 11 de la mañana, y por la tarde vamos a tener una máxima de 15 grados.
5: Linda mañana para, o lindo día para caminar. Bueno, ahora
4: Rosana
5: sí, estamos
4: Rodríguez,
5: con Rosana Rodríguez, con que ella representa una bodega mendocina, que me han dicho que son muy ricos los vinos, es la bodega Calle Larga, y que ha venido acá a Bolívar, no sé por qué o conectada con quién, pero tenemos muchísimo gusto de recibirla, así que ya se dé cuenta que está en tu casa, Rosana, paga los impuestos. Esto, apaga la luz,
6: pagamos, no hay problema.
5: Bueno, ¿cómo te conecta el vino con tu familia y cómo conecta tu profesión con Bolívar?
6: Bueno, el vino en mi familia estuvo siempre. Nosotros nacimos y crecimos en Calle Larga hasta un tiempo determinado.
5: Calle Larga es una localidad.
6: Calle Larga es un paraje de Cañada Seca en San Rafael.
5: Ahí va.
6: Nosotros con mi hermano nacimos ahí, nos criamos, y bueno, mis abuelos siempre tuvieron finca, desde que vinieron de España ellos compraron finca, así que con eso estamos súper conectados. No siempre trabajamos con el vino, uh-huh, pero bueno, mi hermano tuvo un sueño precioso, que fue hacer su propio vino, y le puso Calle Larga, claro, y es un honor. Si bien nosotros ahora nos está fraccionando la bodega Alma Brás, que ella es la que nos fracciona los vinos, es la que hace otro loco más, como para que la puedan...
5: Sí, ahí se lo conozca, ahí lo conocemos más.
6: Claro, como para que la puedan asimilar. Pero bueno, tenemos unos vinos jóvenes muy ricos y tenemos la receta central de nuestro abuelo, historia, uh-huh, así que bueno.
5: Bueno, sí, quien está viendo, las mujeres somos muy románticas y hemos visto muchas películas de viñedos y amores y que cosechaban y... me encanta, no sé, te hablo, no sé, en Italia, la Toscana, en toda, sí, esa zona, o en España, en Galicia.
6: Por las nubes, hay una película que es muy romántica.
5: Bueno, así. ¿Pasa eso? O sea, digo, es tan tanto el fanatismo que le ponen y tanto el amor para cuidar a cada, ¿cómo se dice?
6: A cada planta.
5: Sí, sí. ¿Y sí, es difícil a veces con el tema del clima o alguna...?
6: Es muy difícil, sobre todo con las heladas, cuidar la planta cuando recién están los retoños. Si bien todo el año se está trabajando sobre la finca, en lo que es la poda, después tenés lo que es envolverla, viste que la vid es una enredadera.
5: Exacto.
6: Entonces se va enredando en los alambres, por eso tienen alambres cruzados, los que han podido observar alguna finca, pero siempre se está cuidando. Y después las inclemencias del tiempo, que nosotros tenemos las tormentas queridas, uh-huh, en San Rafael, pero qué bueno con los aviones, con
5: claro, porque hay aviones rompe tormenta.
6: Sí, tiran bombas para romper, que no afecta en nada, uh-huh, al ser humano, lo han hecho así. Pero si bien hacen eso, caen igual piedras. Pero tenemos las telas también, que ayudan un montón, que antes no estaban.
5: Claro.
6: En el tiempo de nuestros abuelos se perdía la cosecha directamente, uh-huh, ahora... bueno, todo se va innovando, entonces está bueno.
5: Bueno, para quien no conoce nada del vino, como en el caso particular, tenés la uva, la uva, digamos, oscura y la uva blanca.
6: Claro.
5: ¿No? ¿Con cuál de las...? O sea, se entiende que cada una hace el color del vino, pero lleva un procedimiento y el sabor es diferente. ¿Qué tipo de vinos hacen ustedes ahí en la finca?
6: Lo primero que la gente tiene que saber, que cada varietal... es una uva distinta. Por ejemplo, el Cabernet es una uva.
5: La blanca.
6: La negra.
5: Ah, la negra.
6: La tinta. ¿Ves que sería? No, sé. No importa, yo te voy a enseñar. El Malbec es otra uvita. El Merlot es otra uva. Que ese corte que nosotros tenemos, estamos súper orgullosos de él, porque viene desde Burdeos, desde Francia. Uh-huh. Que esta noche ya lo voy a contar también. No vamos a espoliar tanto lo que vamos a decir. Pero es un corte muy rico. Después tenemos el blend de tintas, que es la conjugación de el Cabernet con el blend, con el Malbec, perdón. Y tenemos lo que es el blanco dulce, que ese sí es la uva blanca, es el Chenin, uh-huh, que se cosecha ya hecha una pasita y tiene un proceso muy rico y es un vino muy, muy bueno al paladar, muy, muy amable. A nosotras nos encanta bien frío.
5: A las mujeres le gusta, últimamente se ha dado mucho la moda de tomar vino, pero arrancan con el blanco, como para entrar en el mundo del vino, y después, bueno, ya después empiezan a la degustación, ¿no? Bueno, contanos, ¿hoy van a estar en la Vizcaína?
6: Hoy estamos en la Vizcaína, a partir de las 20 horas, vamos a hacer la degustación con un picoteo gourmet. Yo, me han dicho que es la primera vez que se hace acá en Bolívar, sí. Así que estoy muy orgullosa de inaugurar esto, que espero que hagamos mucho más. Yo conozco a Ana desde San Rafael, que ya tenía cabañas, y nos conectamos mucho. Me contó que ella había nacido acá en Bolívar, es precioso Bolívar, uh-huh. Yo siempre lo veía cuando pasaba por la ruta hacia la playa, pero la gente me han tratado muy bien, así que bueno, los esperamos a todos esta uh-huh. noche, vamos a pasar una noche espectacular, va a haber tango también.
5: Bueno, yo te voy a ayudar con eso, porque genial. Con respecto al tango, ayer escuchamos la Jerónimos, ¿no? El hijo de Ana Claudia.
6: Sí, Jerónimo.
5: Jerónimo, junto con Rubén Esertier, que es el maestro que está tocando, que toca los instrumentos, que acompaña el voz entonces y la melodía del tango a través de sus manos. También va a estar Belén Palacios cantando y va a estar bailando Mariana Sardón y Diego Sarchoni, que es un matrimonio, que además también enseñan tango. En todo desde esta noche, ¿no? De tango, de vino, de comer rico. Y esto de los cinco pasos, ¿no? Porque va a haber diferentes maridajes según el vino exacto, que estás probando.
6: Exacto, primero vamos a servir las copas y después vamos a ir maridando. Va a ser una noche entretenida porque yo no lo hago monótono, sino que yo le llamo el show del vino.
5: Claro, está
6: porque
5: bien.
6: No es una cata, porque la cata es más orientada a todo lo que es la estructura del vino,
5: saborearlo.
6: Cómo se compone. Pero como yo nací en la finca y sé tomar vino, bastante, les enseño lo que yo sé. Y bueno, tiene un montón de procesos lindos que esta noche los vamos a ver.
5: Y quizás gente que no sabe, porque si yo no sé tomar vino, porque tomo cualquier vino, porque tomo mucho vino, lo tomo apurado, no sé, enseguida me hace mal en la cabeza, porque tiene tanino, porque no tiene tanino.
6: Claro, el tanino es el químico natural de la uva. Pero ya lo vamos a explicar esta noche. Lo bueno es saber tomar vino. Tomarlo como quieras. Siempre hablamos con mi hermano lo mismo. Nos preguntan lo mismo. ¿Cómo lo tomamos? Como vos quieras.
5: Con hielo, sin hielo.
6: Con hielo, sin hielo. Con soda. Sin soda. Caliente. No caliente del 40 grado al sol. Pero natural. Como a vos te guste tomar el vino. Yo siempre digo que el vino es gente. Son los cosechadores. Claro. Todos vemos las bodegas. Las bodegas es parte fundamental. Es la terminación. Pero al principio son los cosechadores que cosechan a mano. Eso también lo cuento.
5: Laburo duro, ¿eh?
6: Es muy duro para ellos y para nosotros también, que estamos uh-huh. atrás de ellos y demás. Pero yo sobre todo en este momento agradecerle mucho a mi hermano, Miguel Rodríguez, lo voy a nombrar de vuelta, porque él impulsó este sueño. Y atrás de esto está la historia de nuestros abuelos.
5: Las raíces, todo.
6: Y que le puso calle larga es un honor. Uh-huh. Así que bueno, agradecerle a él en este momento.
5: Le mandamos un saludo
6: a él y a su familia. Y bueno, y nada, esperarlos esta noche para bien. Que sigamos aprendiendo.
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6: Te llevas un vino de regalo y también traje cajas por si alguno se
5: quiere comprar
6: una caja. Quiere comprar también hay
5: el vino de regalo, lo elige el o es de regalo, o sea,
6: es el regalo, sí,
5: pero digo, no, qué te queda, si es blanco,
6: es
5: tinto,
6: un Malbec.
5: Bien, perfecto.
6: El vino de regalo va a ser un Malbec.
5: Bien, ¿y sabes bailar tango?
6: No sé, pero puedo intentarlo.
5: canta muy lindo Jerónimo. Ayer lo escuchábamos y la verdad que ver un joven de 21 años que se apasiona tanto por Cacho Castaña y Bercante, que cante es un
6: espectáculo.
5: Es hermoso. Bueno, así que ya vamos a andar por allá, visitándote por Mendoza para devolverte la atención.
6: Es que obvio que allá los voy a esperar.
5: Claro.
6: Y los voy a llevar a la finca para que se metan
5: vamos a
6: la finca. Y también, bueno, también por este medio agradecerle a Ana y a su familia porque ellos también impulsaron esto y estoy muy orgullosa de que ellos se hayan acordado de mí y nada, disfrutar, es solamente disfrutar. La vida es muy corta, Pero mientras uno lo disfrute bien.
5: ¿Y a tu mamá, que está acá también, que la trajiste?
6: Mi mamá la traje, tiene 70 años, se me enfermó por el camino, pero ahí está, en el hotel espectacular, así que mi hija también.
5: ¿Cómo se llama tu hija?
6: Mi hija se llama Milagros, uh-huh. Valentina, y bueno, y ella me acompañó, y ella esta noche va a estar ahí.
5: ¿Qué edad tiene, Mili?
6: 14.
5: Ah, es jovencita.
6: Ahora en agosto cumple ya los 15, Upa. Así que bueno.
5: Bueno, y otra cosa, la pregunta que no puedo dejar de hacer, si volvieras a volverías a nacer, ¿volverías a elegir esta vida?
6: Si volvería
5: la vida del vino y de la finca, o te hubiera gustado nacer en otro lugar con otra cosa.
6: No, la elegiría por mil años más, siempre uh-huh. la elegiría, porque me enseñó muchos valores. Mira, te voy a contar algo así que me emociona y creo que está bueno saberlo. Mi abuelo siempre fue alguien muy rudo con nosotros, mi papá fue parecido, pero mi papá se enfermó de Alzheimer y nunca se enteró que mi hermano hizo un vino.
5: Ay, Dios.
6: Y hace 2 años que él falleció, lo traigo a la memoria hoy porque gracias a él somos lo que somos también, y con mi mamá, nos enseñaron lo que es la fuerza del trabajo y no bajar los brazos. Él nunca bajó los brazos, mi papá nunca bajó los brazos, mi hermano aprendió muy bien de eso. Yo soy la parte romántica, como claro. dijiste recién, yo hago romántico todo, ya van a ver esta noche la mesa que preparo siempre para presentar los vinos, pero el orgullo mío, como siempre digo, es que mi hermano pudo lograr su sueño y darle gracias que me deja acompañarlo. Claro. Así que bueno, somos una familia que vendemos vino.
5: Bendecida.
6: Y bendecida. Y muy bendecida, y le damos muchas gracias a Dios por eso, por las
5: Rosana,
6: bendiciones.
5: Un placer tenerte acá. Es un lindo comienzo, de ojalá, de una linda relación. 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
4: Buenísimo, muchas gracias por venir también.
6: Gracias a vos.
4: Nos hacemos hacer una pausa muy cortita y ya venimos.
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0: Ahí están Lurf y Turf y Lali, con Loco un poco aquí en la mañana de la radio, y un poco loco estamos todos,
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0: 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Recuerden, les quiero contar algo. Un señor hace un rato, ya como una media hora, nos trajo un iPhone 14 que fue hallado aquí en Bolívar, en la zona de Barrio Melitona. Un iPhone 14 que fue hallado precisamente en la calle Vicente López y Olavarría, o por ahí cerca de los Rubén Montero Automotores, a la vuelta de Argentino, ahí en esa zona fue hallado el iPhone. Sabemos que los iPhone tienen un rastreador, pero bueno, la titular del iPhone, con que nos dé un par de datos cuando venga, al toque se lo vamos a estar reintegrando, porque es lo que corresponde, ¿sí?
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0: Diez grados trece en la temperatura actual, con la humedad del 84%, la presión atmosférica sube, 1.5 decimal 7, de a poquito va subiendo, el viento del oeste a 6 kilómetros, la visibilidad es de 15 kilómetros. Me preguntaban los horarios de la COPE, antes de que vaya a deportes, quiero decirte que también tengo ahí en formato para lanzar. Jorgito Morena, ¿cómo andas? Buen día, hermano. Yo trabajo en 30 de agosto, hice la plantación Campos y... estás hablando de una plantación que hizo un amigo tuyo ahí en la zona de San Rafael. Contame más. Y Sonia nos dice también el horario de la COPE, hoy de 9 a 13, de 16:30 a 20:30, y mañana normal, que es horario continuo, como nosotros le decimos. Ahora nos vamos a ir, una vez que te dimos los horarios de la COPE para hoy, nos vamos a ir a las ofertas de la COPE y después al toquecillo nomás va a estar el astro deportivo con deportes, porque de eso se trata, de deportar, no, deportizar, deporteñar, como sea.
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0: Ahí vamos, señoras, señores, señoritos y señorones.
8: Momento de presentar a Mirko Bergalo. Él viene de jugar el fútbol rural recreativo. Se sumó a las filas del Club Atlético Urdan Picheta, ahí de la mano del Facha, al Sub-21. Ya jugó partidos. ¿Y cómo le fue en esta adaptación? ¿Qué le parece la Liga Deportiva de Bolívar? Lo entrevistamos, nos acercamos a él. Queríamos esta charla y nos dio una linda charla de esta manera en el móvil deportivo.
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0: Déjame decir antes, Mila, que antes de ir a la nota con Mirko, que en un rato andamos por allá por Don Vincenzo, le caemos.
8: Olvídate.
0: 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Y a la tarde no. Hasta las 13:30 abre Alquimia Vital, hoy y mañana. Mañana horario normal, ¿sí? De a poquito vamos orientando a toda la gente que está preguntando sobre los horarios de los comercios, el día de cierre, el día de apertura. Y ahora escuchamos a Mirko.
8: Vamos. Bueno, Mirko Bregalo, ¿cómo anda, amigo? ¿Cómo le va?
9: Todo bien, todo tranquilo.
8: ¿Te fuiste para los Power de Ampilleta a jugar al fútbol? Contame todo esto.
9: Me fui, sí. La verdad que sí, estaba jugando el Rural este año. Me han llamado para jugar al Rural. Me estaba yendo muy bien, así que nada, me habían venido a buscar para jugar ahí. Y la verdad tomé la decisión muy rápido y me sirvió porque nada, empezamos muy bien este principio de campeonato. La verdad el grupo también muy bueno, me gustó muy integrante. Me integraba muy bien. La verdad me adapté bastante al grupo y a cómo juegan ellos.
8: Mirko, hablaste que te integraste al grupo, pero ¿qué encontraste cuando llegaste? ¿Cómo fue esa pequeña adaptación ahí al grupo, a agruparte, estar ahí?
9: Bien, porque nada, por ahí los conocía uno de los chicos de Vista, también está un primo mío que juega también ahí, que es allá de Campilleta. Pero la verdad que son todos chicos jóvenes y me integraron de buena manera. La verdad que muy contento por eso.
8: ¿Ya jugaste? ¿Ya hiciste un gol?
9: Ya hice un gol, sí, una asistencia también. El primer gol, una asistencia, así que muy contento, muy feliz por cómo jugamos. Y la verdad sí, se me dio convertir un gol y ayudar al equipo también.
8: ¿Dónde jugás? ¿Dónde te ubicas?
9: Y yo ahora me estoy jugando más de enganche. Pero bueno, este primer partido jugué de 9, bien de 9. Me siento cómodo también, me gusta a veces recibir en la pelota, buscar los espacios, también me gusta correr, así que soy bastante pesado en eso.
8: Dicen que la pelota va al 9, siempre, sí. ¿No? Al punto penal, al 9, al arco de cabeza, como sea, ¿no?
9: Llega, sí, nada, por suerte fue un gol lindo, y nada, sí, con otro compañero que jugamos más sueltito de 9, la verdad nos encontramos muy bien. Pudimos hacer gol los dos, así que bien también, y me sentí muy cómodo.
8: Bueno, arrancó recién la Copa Centenario. ¿Habías jugado alguna vez en Bolívar o en la Copa de Bolívar, no?
9: Había jugado, sí, en Empleados, pues en reserva jugué en el 2022, hasta que me lesioné, tuve una lesión en un hueso de la cadera y más me agarró pubalgia también, así que...
8: ¿Hoy estás bien?
9: Hoy estoy bien, estoy bastante fortalecido, estoy entrenando como por mis propios medios. Así que me siento bien.
8: Bueno, ya sabés lo que es la Liga de Bolívar entonces.
9: Sí.
8: Ya sabés cómo se juega, cómo se maneja, cómo todo sabés ya, ¿no?
9: Sí, ya sé cómo se maneja. Bueno, la intensidad también, porque es un fútbol más rápido, más duro también, y con lo que se juega también es mucho.
8: Cuando arrancamos me dijiste, yo jugaba en el fútbol rural, viniste a la Liga, ya jugaste a la Liga, pero la puesta a punto no es igual en el rural que en la Liga. ¿Tuviste que ponerte mucho a punto? ¿Te costó?
9: No, obviamente que no es lo mismo jugar el rural que la Liga. Si bien yo estaba jugando medio tiempo, 30 minutos en el rural, empecé a entrenar yo solo, empecé hace un mes a entrenarme de a poquito, porque obviamente si entrenaba mucho me iba a cargar un montón. Entonces nada, le empecé a meter de a poquito y ahí vamos.
8: ¿Y el contacto con la Pilleta cómo llegó?
9: Me hicieron llegar a través del Facha, Facha González, Juan Carlos, me hicieron llegar mi nombre y bueno, se puso en contacto conmigo, me llamó si estaba interesado en sumarme y la verdad que lo pensé por unos días y me gustó la idea de arrancar para ahí. Y no dudé.
8: Bueno, y ahora ya te preparás para el fin de semana, ¿no?
9: Ahora sí, nos preparamos para el fin de semana, como otra vez de local allá en Urgampilleta. Así que nada, con todo el entusiasmo y que vaya toda la gente a alentar.
8: ¿Cómo sos cuando te calzás la camiseta? ¿Cambiás? ¿Te concentrás? ¿Sos otro? ¿Te metés en el partido? ¿Cómo sos?
9: Sí, soy otro. No soy ni profe ni nada. Soy jugador de fútbol y me centro y me concentro, me meto mucho en el partido.
8: Bueno, porque vos trabajás en balompié también,
9: yo,
8: ¿no?
9: Yo trabajo en balompié, sí. En la escuelita de los nenes y también manejo el femenino junto con Manu. Las inferiores, la escuelita y la primera división.
8: ¿Y por qué no te quedaste a jugar ahí?
9: No.
8: ¿No había lugar?
9: No hay lugar para mí,
8: no había, bueno, está bien, está
9: aparte,
8: bien.
9: Aparte, yo vengo de otro lado, entonces no...
10: Está bien. ¿Hablaste con Sergio Lizamburu, con el Facha, con los dos, o con el Facha solamente?
9: Hablé solamente con el Facha, después tuve sí contacto con Sergio Lizamburu, sí, cuando estuve allá en la cancha.
10: ¿Esperás la posibilidad de jugar en primera, sí?
9: Me gustaría, pero nada, de a poquito y sumando minutos y viendo si surge la oportunidad.
10: ¿Ya jugaste en primera en algún equipo? No, en empleados no. Bueno, en rural sabemos que es otra cosa, sí. Pero todavía no he jugado en primera.
9: No, en el rural sí juega en primera, pero no.
10: Claro.
9: Pero no en la liga.
10: Bien, ya va a llegar.
9: Ya va a llegar.
10: Sí. Ya va a llegar, acá hay que seguir trabajando, ¿no?
9: Sí, sí.
10: No hay que perder el trabajo. ¿Y físicamente cómo estás hoy por hoy?
9: Bien, o sea, me siento yo un poquito bajo de físico, pero vamos a ir retomando. Yo creo que no vamos poniendo
10: fiel. ¿Y si entrenás personalmente, qué haces? ¿Salís a correr? ¿Vas al gimnasio?
9: Salgo a correr, tengo pesas acá en mi casa, tengo para trabajar yo mismo, así que nada, y pago la rutina yo, así que trabajo yo mismo.
10: Bueno, hay que seguir trabajando, ¿no?
9: Hay que seguir trabajando.
10: Hay que seguir pensando en lo que viene.
9: En lo que viene, sí.
10: Y si puede ser goleador, mejor.
9: Y sí, veremos qué pasa.
10: Todo de a poco.
9: Todo de a poco.
10: Mirko, gracias, yo te agradezco.
9: Sí, yo debuté en primera, no me voy a pelar ni loco.
10: Estaba viendo eso. Bueno, a disfrutarlo. También lo disfrutás, ¿no?
9: Sí, lo disfruto un montón.
10: A disfrutarlo.
9: Me gusta jugar fútbol y ponerle las ganas que le pongo, me gusta un montón.
10: Gracias, Mirko.
9: Gracias a vos.
10: Un abrazo.
8: La palabra de Mirko Bergalo, hoy por hoy jugador del Sub-21 del Club Atlético Urdan Pelleta y a cargo de Del Facha González. Le mandamos un abrazo.
0: Fachita.
8: Y charlando en el móvil deportivo con nosotros, ¿eh?
0: Muy bien, señores, ahí estamos avanzando. Vamos a venir con más material porque el portal está cargadísimo de información. Me levanté tan temprano y que en lugar de poner en un artículo un nombre que correspondía, me equivoqué. Puse otro nombre, pero ya lo corregí.
11: Ah, bueno.
0: Sí, me pasa, como trabajo gratis, me pasa eso, sí. 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
0: De a poquito les vamos dando todos los horarios, sé que la gente nos va pidiendo para poder de esta manera engancharse bien y aprovechar el día, ¿sí? 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
0: Bueno, Boquita jugó con Atlético Paranaense, un amistoso por la Copa, ¿cómo es? Beat Warrior, esa copa, y se encontró con un arquero que era, hacía karate, tipo Karate Kid. Fue Flores, el pibe de las inferiores, y le hizo Karate Kid y le pegó con los tapones en la cara.
12: ¡Apa!
0: ¿Vos podés creer?
8: Parecido a lo de César con
0: Impresionante, sí. Lógicamente lo rajaron, pero viste, es un amistoso, hermano.
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0: Bueno, amigos, amigas, ¿cómo están del otro lado? ¿Cómo están pasando este Día de la Patria? ¿En qué andan? ¿En qué andarán ustedes? ¿En qué andarán? ¿Que estarán cocinando algún asadito?
12: Sí.
0: Tal vez, ¿no?
12: Sí.
0: Y si no es un
12: asadito, alguna pasta.
0: Alguna pasta también puede ser, ¿no?
12: Sí.
0: Mirá, Jorgito escuchaba la nota y me mandaba un audio. Él está en la zona de Tres Lomas, si no me equivoco. A ver,
14: en
0: la zona de 30 de agosto. A ver.
14: No, yo era solamente porque aprovechar la nota de esta chica.
0: Sí.
14: Está bien que Mendoza es grandísimo, ¿no?
0: Sí.
14: Pero Campito, uno de los que ha plantado muchos viñedos de Mendoza, vino a hacer la plantación, la colocación de todas las, de los estacones acá en el campo donde yo trabajaba. Y bueno, el ingeniero Alejandro Toso, la familia Toso Mendoza, una familia muy conocida, tiene viñedos en Chile, maneja todo eso. Y sí, ahora es la época de poda, ya en Mendoza ya está todo podado, acá se comienza un poco más tarde porque son distintos ciclos. Y bueno, estamos en eso. Un abrazo.
0: Bueno, amigo, un abrazo. Jorgito, pasalo lindo, hermano. Buena jornada para hoy, ¿eh? Eduardo nos pide el número de la radio. Nosotros te decimos que nos trajeron un teléfono iPhone 14. Estos tienen un rastreador. No sé si lo tendrá activado la persona que lo ha perdido, pero está acá en la radio. Bien. Con alguna data que me des, si venís, no te lo puedo dar. Claro. Si no, tomá. Pero si tenés el número, claro, conseguís uno, me llamás y yo ahí me doy cuenta que sos vos, ¿eh? El dueño o la dueña de este teléfono iPhone 14. Ojo que Dani a las 12 ya se está yendo y nosotros a la 1 también nos tomamos el vinco, ¿eh? Así que atenti con eso. Seguimos aquí de esta manera.
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1: Te vamos a contar, Cecitar, que faltan nada más ni nada menos que 55 minutos para que salgamos del aire nosotros, ya para que llegue Javier Márquez para hacer que hay, luego llega Santi Altieri para hacer Ranking Latino, programón, sube Eva Acebal, que suele estar a la madrugada, va a estar a la tarde, así la conocen, y después cierra Fabio Balada. Esa va a ser la programación de la radio que te va a acompañar durante toda la jornada en el año 210 del Día de la Patria.
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3: 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Y chao, humedad en su casa.
1: Vamos a ponernos firmes y atentos porque les vamos a contar lo que va a pasar mañana en el marco de la celebración de los 14 años de la Fábrica del Ritmo, ¿sí? Este es un show que se va a dar en Antares, en el patio de Antares. Lo va a contar Raúl Chillón, que lo contó en el canal de Noticias Multimedia Bolívar, y va a contar bien cómo decidió festejar 14 años la Fábrica del Ritmo con el grupo Facón, que va a ser mañana esto. Quedan algunas entradas, es mejor comprar anticipado porque vale,
2: claro,
1: en puerta va a valer más, claro. Así que escucha bien la nota.
5: Vaya si hay cosas este fin de semana, súper largo y muchas actividades culturales, recreativas, en este caso musicales. Estamos con Raúl Chillón, en este

0: Caso lo vamos a ver acá en este momento como un artista, ya lo conocemos, él está a cargo del grupo, un grupo donde mira todo lo que hay atrás, mira la fábrica del ritmo, eso es una fábrica. Bueno, Raúl, gracias por recibirnos, nos enteramos que va a haber un espectáculo muy lindo donde vos vas a estar ahí con tu gente y con el grupo Facón, que también es un grupo muy conocido en nuestra ciudad.
1: Totalmente, sí, va a ser el encuentro, el recital, este viernes en el patio de Antares. El patio está techado, vale aclarar, calefaccionado y demás, quedó ese nombre, pero
0: sí, sí, sí. Antes tenía un fogón, ¿te acordás?
1: Esa es la calefacción, una estufa leña enorme, un hogar y después muchos fogoncitos.
0: Bien peñero queda, ¿viste?
1: Bien peñero. Y estamos muy muy contentos porque Facón es una banda que a muchos de nosotros en la Fábrica del Ritmo nos marcó de adolescencia, la escuchábamos, era fanático. Así que nada, propone así como un sueñito medio cumplido hacer una fecha con ellos.
0: Bueno, contanos cuántos son los integrantes del grupo bien, de la Fábrica del Ritmo. Bien. Están todos, por cuestiones de fin de semana algunos no pueden estar. Y estamos, bueno, ¿cómo va a ser el itinerario, no? ¿Van a estar tocando mucho?
1: Sí, mirá. Vamos a estar todos, excepto los chiquititos, que es un clásico, claro, de la fábrica.
0: Cuando decís todos, ¿cuántos más o menos?
1: Somos 30.
0: Tranquilitos. Nada de ruido.
1: Siempre que vamos, viste, como que es más vale, no nos tenés que invitar a comer. No nos tenés que invitar a comer, sí, con un poncho cada uno te sale más barato. Bueno, somos 30, obviamente que dividido en un grupo de 15, otro grupo de 14, después hay otro grupo de 4, otro grupo de 5. La particularidad que tiene es que compartimos el show, si bien el diagrama está, nosotros abrimos con un ensamble de percusión solos, que proponemos ahí abrir bien con fiesta, después sigue Facón con un set solo de ellos, y a mitad del concierto nos juntamos las dos bandas y ahí empezamos a hacer la compartida de canciones, obviamente todas de Facón, y la fiesta cierra con otro bloque de percusión de samba reggae, que es por ahí lo que están acostumbrados a ver en la calle, en los carnavales, uh-huh. Con eso vamos a cerrar. Así que bueno, nada, han sido como un mes de conversaciones con el Turco Chiodi, que es el frontman de la banda, armando la lista, poniendo, sacando, quitando elementos por el tema de que somos 30, entonces claro, hay que ir rotando todo el tiempo. Nada, se propone, es como una fiesta de tambores para los que han ido, pero con Facón, ni más ni menos.
0: ¿Alguna vez te imaginaste que vas a llegar tan lejos con el tallercito que tenía cuando él comenzó hace mucho tiempo? ¿Tiene aniversario el grupo
1: Fábrica de Ritmo? Sí, todos los septiembre celebramos nuestro cumpleaños. Se abrió el primero de septiembre, yo con los números de medio toque, entonces el primero de septiembre se abrió.
0: Un lunes, la mentira.
1: Seguramente, no me acuerdo, pero seguramente.
2: Nublado.
1: Y todos los septiembre celebramos. Hubo dos años que no hemos podido celebrar. Este año cumplimos 14 años.
0: Un montón.
1: Así que seguramente sea un mes de fiesta. El año que viene los 15. Somos caballeros con los números.
0: También.
1: Los 10 años los festejamos en el Coliseo. Los 15 teníamos... En el Coliseo no, en el complejo. Los 15 teníamos ganas de hacer una especie de fiesta de 15, media temática.
0: Me encanta. Sí. Vos sabés que me hiciste acordar, uno se pone grande y recuerda, cuando nuestros nenes eran chiquitos, en el caso mío, me voy a hacer un poco autorreferencial, les encanta, lo primero que les canta es el tambor. Y compramos un tambor y compramos una batería. ¿Y dónde los llevo? Para que los pibes aprendan, porque hay muchos chicos tenían muchas aptitudes.
1: Totalmente.
0: ¿Y da dónde? Y Chillón te enseña a tocar el tambor y todo eso. Y bueno, has tenido como un semillero,
1: sí,
0: que lo seguís manteniendo,
1: sí,
0: ¿no?
1: Lo sigo construyendo.
0: No solamente nenes, sino también nenas.
1: Nenas, nenes, o sea, nosotros acá damos clases desde los 2 años,
0: claro,
1: hasta, bueno, 60 y pico, 70 y pico, más grande. Y sí, en estos 14 años han pasado, pero cientos de personas, de verdad, mucha gente. Como vos decís, hay muchos nenes que hoy son grandes. Hay muchos nenes que van creciendo y siguen en la fábrica y van pasando a los grupos de adultos.
0: Mirá qué bueno.
1: Que eso es una alegría
0: y
1: total.
0: Sí.
1: Y después, no sé, hay muchos chicos que se han ido a estudiar percusión o batería, que es algo, viste, un poco, me imagino, para las familias conflictivo. Papá,
0: no,
1: me voy a estudiar percusión.
0: Claro, pero bueno, está bueno que haya en Bolívar, sí, algo que lo vaya como marcando el camino.
1: Totalmente,
0: ¿viste?
1: Lo ven como una salida laboral, también tiene salida laboral, todas estas situaciones, viste, tan específicas, es como un oficio.
0: Claro,
1: siempre
0: tal cual.
1: Eso, es un oficio 100%, si uno se lo toma muy en serio, como todo oficio hay que estudiar un montón.
0: Exacto.
1: Tiene mucho de práctica, mucho de horas. Es conflictivo por ahí en su momento cuando se van a estudiar, que no podés trabajar,
0: claro,
1: porque no podés estudiar, pero bueno, hay la verdad que para mí sí, cuando hacemos los balances o cuando nos cursamos a alguno de los chicos que se han ido a estudiar, que les va re bien encima. Es una alegría. Qué orgullo, total. Un orgullo total para la fábrica y para todos los profes que han pasado. Porque he sido yo, ha estado Ferrón, ha estado Franquito Sertier. Vienen profes de afuera siempre a darnos seminarios. Uh-huh. Así que sí, el proyecto creció un montón.
0: Y lo bueno, ¿sabes por qué? Porque como que le diste continuidad. Sí, entonces, si vos le das continuidad, tenés como una referencia, total, como una guía. No es que una vez haces algo para... Entonces, el darle continuidad, sí, el proyecto le da seriedad también. ¿Viste?
1: Sí,
0: como
1: sí,
0: que
1: sí, un aprendizaje. Ha sido un aprendizaje para la vida, para todos los que hemos estado así seriamente en el proyecto, porque ha tenido, como todo proyecto a largo plazo,
0: altibajos,
1: sus momentos de bajos, uh-huh, de pozos profundos. Hemos tenido problemas de espacio físico, hemos tenido problemas de tambores, de personal, entre nosotros. Uh-huh. Y siempre como que la música y el tambor tiene algo, viste, muy mágico, muy poderoso, que hace que trascienda todo. La verdad que siempre todos los problemas, sí, se han trascendido, y como vos decís, es eso, siempre el objetivo, o si hay un objetivo, es darle continuidad, como sea, es darle continuidad. Y bueno, lo hemos logrado, y eso da sus frutos, ¿viste? Vale. Tiene esos momentos que son bravos.
0: Por supuesto.
1: Pero bueno, siempre, no sé, como ahora que vamos a tocar con Facón, en mi caso personal, yo era muy fanático de esa banda, es cumplir un sueño, y es estar en esas cosas, la fábrica todo el tiempo. No solo a mí, sino a un montón de gente que está adentro, le propone desafíos y cosas que vos los ves como soñadas, impensadas, uh-huh, que se terminan
0: concretando. Además es terapéutico.
1: Totalmente.
0: Es terapéutico, sí, aunque sí, uno diga un tamborcito, es terapéutico.
1: Totalmente.
0: Y es fácil también de aprender en algunas circunstancias.
1: Es la puerta de ingreso a la música, ¿viste? Los nenes, como vos decías,
0: exacto, papito,
1: cualquier
0: papá,
1: nene va a estar en la casa tocando, entonces traerlos acá a compartir ese impulso, uh-huh, medio así...
0: fresco.
1: Claro, ya, natural que tienen con otros, uh-huh, con otros peques, está buenísimo.
0: Están aquí en la parte superior de la cultural, donde, uh-huh, antes hubo un teatro acá hermoso, exacto, que de hecho está preparado para que alguien le ponga amor, uh-huh. Uh-huh. Pero acá están ensayando, y este próximo viernes 10, que es feriado puente, van a estar en Antares. Así que vamos a dejar los contactos tanto de Daniela López, que es la productora del evento.
1: Sí, por redes sociales, hoy creo que todo el mundo, sí, se maneja, es Cable a Tierra Producciones, sino la Fábrica del Ritmo, Escuela de Percusión. Uh-huh. Mi teléfono es 2314-627047.
0: ¿Cuánto cuesta la entrada?
1: Sale 20.000 pesos anticipada.
0: Bien.
1: Hasta el viernes a las 17 horas, después en puerta creo que sale 30.
0: Bien.
1: Y tiene capacidad limitada, estamos llegando a esa capacidad, así que nada, les recomiendo que vayan sacándola, por las dudas que en puerta ya no haya.
0: Perfecto, entonces en Antares este día viernes, nada, golpea fuerte, pero golpea con ganas, acércate aquí a este grupo de locos lindos que nos muestra la música desde otro lugar y que pronto están por cumplir 15 años en la Fábrica del Ritmo y acompañados por Facón.
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2: Pero me parece bárbaro, ¿eh? 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
2: Habla con las chicas que te van a asesorar mejor todavía, ¿eh? 12 grados 2 a las 12 del mediodía, ¿eh? La humedad 78%, la presión 1005 decimal 7, el viento del oeste a 6 kilómetros, visibilidad 15 kilómetros, nos queda todavía más material, nos queda una nota deportiva también, que va a venir en un ratito, Y recordar, decirles a ustedes que en Carne Santa Rosa hoy tenemos abierto normal, con las ofertas habituales, en la clásica esquina de tu barrio, en la Ría de San Espeña. 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
2: Muy bien. Recuerden que ahí van los talleres creativos también, claro, de las chicas.
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2: Bueno, ahí tenés entonces, dice Ezequiel que es el mejor de la cuadra.
6: Ah, y es el único, claro.
2: No, se dice así, no sé.
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2: Pero claro, estaba Sergio hoy ahí, sí, en el acto que se realizó, ¿no? Lógicamente, como los vecinos involucrados de ahí del barrio. De los barrios del sur. Así que métele, Cecita, mándale gas.
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2: ¿Querés que repasemos los números de los juegos de azar?
6: Dale, poné los que, pisos, si
2: los que salieron, ¿no?
6: Sí.
2: Lo que salieron en...
6: Sí, el día de ayer.
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2: Ahí vamos entonces. Ayer
6: habíamos acertado dos.
2: Wow,
6: recordá. Wow, 28 los cerros y 32 el dinero.
2: Bueno, algo exacto.
6: ¿Sí? Bueno, comenzamos con Ciudad en la previa 1544, en la primera 5916,
2: sí.
6: Matutina 8716, Vespertina 6380 y Nocturna 6828.
2: El 28, los senos y los cerros, ¿no? Son parecidos.
6: El que asaltamos, claro.
2: La provincia, en la lotería de la provincia, 8732 en la previa, 8193 en la primera, 3429 en la matutina de la provincia, 0,750 el pan en la vespertina y 5,071 es el excremento, ¿no?, en la nocturna de la provincia de Buenos Aires.
6: Para Santa Fe en la previa 7,877, en la primera 0,359, en la matutina 9,613, en la vespertina 8,580 y en la nocturna 3,980.
2: Pero muy bien, viejito. Y en la de Córdoba 6,037, 5,496 en la primera, 5,204 en la matutina, en la vespertina 3,185 y 8,367 en la nocturna de Córdoba.
6: En Entre Ríos, previa 1,605, en la primera 1,705, en la matutina 2,134, en la vespertina 9,595 y en la nocturna 1,309. Vamos con la de Montevideo, en la vespertina 8,353 y en la nocturna 6,575.
2: Aunque sea, decime, ok.
6: Hoy tenemos... Sí. No tenemos...
2: Hoy no hay juego.
6: No, porque no hay juego.
2: Sí, mañana sí creo que vuelve, ¿no?
6: Sí.
2: Allí sí, sí. Ir mañana.
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0: Me vine del festejo de Argentina, me vine para acá, para Almundo, porque yo tengo que viajar, porque estoy encontrándome con un montón de países que no conocía por el mundial, y bueno, nada, tengo que viajar, que me aunque sea por figurita, por video, algo. Y vine a estar acá con el amigo Fernando, de Almundo, no sé si lo conocen, él es Fernando, yo soy Sandra, porque vi unas publicaciones y no entendí bien lo que decía, pero porque viste que a veces estás como muy arrebatada en diferentes cosas de la vida. Había una publicación, Fer, que decía, si vos viajás en crucero, o si compras el crucero, el tercer y cuarto pasajero es gratis. Pero ¿es para viajar ahora en julio? Porque yo no llego a juntar la plata ahora.
1: No, por un lado, no.
0: Tranquilito, una... Galle.
1: Ah, ok.
0: Te preocupás.
1: Semana de la dulzura tuvimos.
0: Sí,
1: ¿no?
0: Ya está.
1: Ok. Mes del amigo.
0: Sí.
1: O sea, que la semana no, lo ponemos mes del amigo.
0: Mes del amigo.
1: Por el mes del amigo, que eso quiere decir que tercer y cuarto pasajero viajan gratis. El tema es de que la oferta es válida para este periodo que vos señás ahora,
9: de acuerdo, en el mes de julio, entonces viajás después en la temporada de cruceros de Sudamérica.
0: Claro,
9: de acuerdo.
0: Ahí
9: entonces
0: está.
9: Viajás diciembre, o sea, enero, febrero,
0: la
9: marzo.
0: La promo es válida para que vos te enganches con ese tercer y cuarto pasajero si contratás en julio, que tenés el amigo. Bueno, te contás con tu amiga a tomar mate, a ver qué van a hacer el día, el 20, bueno.
9: Exacto.
0: Ya que estamos, también programamos el viajecito.
9: Exacto, esa es la idea, lo que veníamos hablando por ahí, el tema de las cuotas, que es exactamente lo mismo, ¿no? Entonces, es un grupo de cuatro que se juntan en sí, pagan dos, ¿ok? Los otros dos viajan gratis y lo bueno es de que lo van pagando en cuotas mes a mes tranquilamente.
0: ¿Puedo decir el precio? ¿Se puede decir algo?
9: Puedes decir uno.
0: Por ejemplo, viajas en marzo del mes que viene, 4 días.
10: El año que viene, perdón.
0: Ahí está. Viajas con 4 días, estoy re ansiosa por subir al crucero. Y pagan $550 por persona. Estamos en julio. ¿No vas a juntar de acá a marzo $550 de a poquito y vas pagando en cuotas? ¿Se pueden hacer cuentas individuales? Por ejemplo, yo te entrego $100, mi amiga te entrega 200, mi otra amiga te entrega 50.
9: Sí. Nosotros lo que hacemos ahí particularmente es que, bueno, vienen, se juntan y lo charlamos, por ejemplo, no sé, tipo, si quieren, por ejemplo, el que a vos te gusta, que es el de Punta del Este,
0: sí,
9: que son 4 noches en marzo, que sale $550 por persona, en ese caso nos juntamos, te armo el plan, por ejemplo, para que todas entren con, no sé, $100 cada una.
0: Exacto,
9: para ahora.
0: Exacto.
9: Y después ustedes me dicen, no, mira, Fer, en 2 meses te entregamos, no sé, otros 200 o 300.
0: Re llevadero.
9: En diciembre, que llegan los regalitos de Papá Noel, te entregamos otros 200, 300 y ahí ya lo tienes cerrado.
0: Perfecto.
9: Porque la suma te da más o menos eso. Eso es importantísimo.
0: Y puedes elegir si son, por ejemplo, con bebidas, si todo incluido.
9: Okay.
0: O si vas, por ejemplo, camarote al mar o a interno.
9: Ok, tenemos distintas opciones, distintas ofertas. Bien, lo que es con, por ejemplo, con MSC, tenemos algunos paquetes que ya vienen con lo que es paquete de bebidas incluidas, pero por ejemplo, lo que es costa, te viene all inclusive.
0: Entonces, sí, o sí. No hay como elegir ahí.
9: No, ahí tenés ya all inclusive. Entonces, perfecto, la verdad que ese está buenísimo. No sé, por ejemplo, hay uno que es hasta Río de Janeiro, que por persona, o sea, son 4 personas, ok, imagínate, es en un camarote y les queda $9.90 por persona. 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
0: no es nada.
9: O sea, estás en un all inclusive arriba de un barco.
0: Me encantó. Bueno, esto para que se aclare lo que es la promoción del Día del Amigo, del Mes del Amigo, en cuanto al tercer y cuarto pasajero gratis para viajar en crucero.
9: Y después,
0: ahora, tenemos, que también me enteré por allá, que se sale de Bolívar.
9: Exactamente.
0: Al Caribe de Bolívar.
9: Exactamente.
0: Como Manuelita que se fue de Pehuajó y arrancó y terminó en París.
9: Ahora Sandrita, ¿dónde termina?
0: Es la Paquita, sale de Bolívar y termina en el Caribe.
9: Exacto. No, bueno, la verdad que a partir de un montón de gente que ha venido así, de esos grupos de 4 amigos, ¿me entendés? O muchos grupos familiares también nos han pasado, que nos vienen a consultar el tema de poder ir directamente hasta Ezeiza, ¿no? Entonces, que ese por ahí el tema de la complicación y que uno por ahí dice, no, pues todo contrato. Entonces ya lo que estamos haciendo es armamos los paquetes y en
0: resolver,
9: esos paquetes exactamente. Entonces lo que hacemos es largar cupos de acuerdo donde ya está todo incluido, o sea, al Caribe todo incluido, y ese todo incluido que incluye también que el traslado salen desde acá, desde Bolívar, desde Al Mundo Bolívar, directo a Ezeiza o Aeroparque, y de ahí directo al Caribe, y después te van a buscar. Entonces la verdad que ya te viene todo en el precio.
0: Uh-huh.
9: Y lo bueno de esto es que hacemos lo mismo y repetamos lo mismo. Vos contratás ahora, señás ahora para congelar el precio, porque el dólar va subiendo, va bajando.
0: Uh-huh.
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0: 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Como siempre decimos, hay situaciones que pueden pagar un poco más, otras menos, pero hay
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9: Exacto, exacto. La verdad que, o sea, recibimos todo tipo de consultas, ¿no? O sea, de lo que te decía recién, o sea, no es que el Caribe solamente es el Caribe o Europa, no, sino también el tema de Brasil. Brasil es el destino más solicitado por los argentinos, y dentro de Brasil también tenés distintas opciones, porque tenés lo que sea, por ejemplo, un Florianópolis, que puedes ir, no sé, en octubre, noviembre, diciembre, septiembre mismo ya puedes empezar ahí. Entonces, como que eso también es mucho más accesible, porque te vas a una pousada con desayuno, con los aéreos, con el traslado y todo, y capaz que te sale por $700 por persona y te vas una semana completa.
0: Sí,
9: ¿okay?
0: Sí, es un
9: entonces,
0: montón de cosas
9: que...
0: por el dinero que uno
10: se lo gasta, ¿no?
9: Exactamente, por eso, y son también todas opciones que nosotros, vuelvo a repetir que esto es re importante, porque si no la gente por ahí se espera último minuto, y cuando compras último minuto terminás pagando el doble o triple de lo que realmente lo podés haber pagado, ¿no? 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
9: 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Y lo más importante acá, que lo que más nos gusta a nosotros, es cuando viene, por ejemplo, un grupo de amigos o cuando viene una familia, porque no hay nada más lindo que la ilusión de la familia, porque es la verdad, es el único recuerdo que te vas a llevar.
10: Y recordá que el viaje comienza cuando empezás a planificar tu futuro, donde vas a ir.
2: Pude contenerme. Abrazo ahí a Dayana y a Fer de Al Mundo, que están ellos atentos a todas estas oportunidades que surgen para que vos puedas viajar, ¿sí? Señores, en segundos va a estar el Astro Deportivo con la próxima nota deportiva, y les vamos a estar contando dónde vamos a conseguir las figuritas de Panini.
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2: 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Señores, señoras, les vamos a decir que entramos ya en el los últimos 20 minutos de programa con 12.2 de temperatura, última marca del Servicio Meteorológico Local. Viento del oeste, 78, el porcentaje de humedad y la presión atmosférica, 1005.7. Los servicios municipales van a funcionar todos como lo hacen habitualmente. Normalmente. Inclusive hasta hay nuevo horario para la planta de agua potable, que la hemos publicado también ahí en el portal con los artículos correspondientes, para que estés al tanto. Está toda la programación del Cine Avenida también cargada. También la... lo que fue la presentación del libro del soldado de Chávez que se hizo por Derechos Humanos ahí junto a Derechos Humanos en la Escuela Especial 502, la oferta de los comercios, la notita que hizo Mila con Pablo Álvarez, la información necrológica. El expendio de agua potable va a ser de lunes a sábados de 9 a 18, ¿sí? De 9 a 18, de lunes a sábados en la planta que está ubicada en Calfucurá al fondo. Domingos de 9 a 13 horas, ¿sí? Y recuerden ustedes que la recolección de residuos va a ser como se hace en la semana, es decir, se va a trabajar con la recolección de residuos domiciliarios en el día, hoy jueves normal, viernes normal, sábado nunca se hizo recolección y el domingo desde las 20 horas. Lo de la planta potabilizadora te lo conté y después en el hospital los servicios de guardia está todo coordinado. Sí, eso es lo que va a pasar. ¿Qué me decías, Miranda?
7: Bueno, el material de automovilismo,
2: sí.
7: Hoy se va a correr la fecha doble en Carlos Casares, recuerda que fue suspendida esta fecha el fin de semana pasado. La entrada general vale 15.000 pesos, los menores 2.000 pesos, los vehículos livianos 4.000 pesos y los vehículos pesados 7.000 pesos. Esto va a suceder en Carlos Casares, una fecha doble.
2: Claro, porque se suspendió el otro día por lluvia.
7: Correcto. Y el sábado y domingo se va a correr a la quinta fecha de la CRAS en Deró, con la general 20.000 pesos, el vehículo liviano 5.000 pesos, motorhome y casillas 30.000 pesos, puro automovilismo hoy en Carlos Casares y sábado y domingo en la ciudad de Deró.
2: En Deró. Bueno, recuerden, mañana programa especial que conduce Sergio Fabián Mancilla de 9 a 13 horas, de 13 a 16 vas a encontrar a Javier Márquez, de 16 a 18.30 Ranking Latino, de 18.30 a 21.30 de Corazón a Corazón, y luego 21.30 Las Canciones de Tu Vida de Fabio Velada. A la medianoche se suma Eva Acebal, que hoy la vas a tener a la tarde con los primeros 30, ¿sí? Eso es todo lo que vas a tener en materia de programación de la radio en función de este el feriado de mañana, ¿sí? Pero en contacto con telefónico y consultas vamos a estar abiertos, nosotros vamos a estar trabajando en casa y reforzando la tarea de Sergio por remoto también para que no falte nada. 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
6: Y nos manda Mauro Pérez una foto que están visitando un SUE hoy con el equipo de desarrollo social.
2: Ah, mirá.
6: La fecha,
2: bueno,
6: visitando a los vecinos.
2: La localidad de un SUE, está muy linda un SUE, ¿eh?
6: Sí.
2: Sí, así que, y hay muchos vecinos nuevos que se han ido sumando. Y el 25 de julio, atenti.
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2: Última intervención deportiva del señor Miguel Ángel Villacorta, alias Mila, para darnos noticias sobre ajedrez.
3: Por supuesto, porque ya pasó un Grand Prix Max de la Escuelita Municipal de Ajedrez. Va a contar Matías cómo le fue a Bolívar, cómo está en las posiciones y cómo se preparan para un torneo internacional en el mes de agosto. Dale, escucha.
4: Mati, profe de ajedrez, ¿cómo anda? ¿Cómo le va?
5: ¿Todo bien? Hola, Milán. ¿Cómo andamos? ¿Tanto tiempo?
4: Bueno, ¿cómo va el año?
5: Espectacular. Por ahora venimos muy bien.
4: ¿El torneo pasado cómo fue?
5: Bien, tuvimos buenos resultados. Se jugó la quinta fecha el 25 de mayo, este domingo que pasó. Así que súper, súper positivo. Tuvimos muchos podios. O sea, tuvimos un primer puesto en la categoría sub-10 de Feli Palacio Belli. Y un primer puesto en la categoría libre de Jano y segundo puesto de Diego Iborra, así que la escuela muy buena.
4: Y después
5: los demás chicos, obviamente, entre los primeros 10 que siempre suman.
4: Profe, la escuelita sigue haciendo podios, sigue creciendo de a poco, ¿no?
5: Sí, como hemos dicho en notas anteriores y demás, todos los años estamos laburando un montón para que eso pase. Ya hace 2 años consecutivos que estamos terminando el año tercera. Ahora, en lo que va del año, estamos primera. La escuelita viene con una diferencia de alrededor de 50 puntos sobre el segundo.
4: ¡Bien!
5: Sí, vamos a ver si la podemos mantener durante el año, ¿viste? Se hace largo y, bueno, cuesta, pero venimos bien.
4: Mati, estamos a mitad de año. ¿Cuánto falta para terminar?
5: Quedan 5 fechas más todavía.
4: 5 más.
5: Sí, queda Saladillo, que se hace ahora el 9 de agosto, septiembre La Madrid, octubre viene Junín, en noviembre vamos a tener Azul y en diciembre se hace la última en Pegojo.
4: Bien, Mati, te veía recién con la alumna, se sigue practicando aquí a full, sí. miércoles y viernes, ¿no?
5: Lunes y miércoles. Este horario que de las 6 de la tarde, 6 a 7, está viniendo todo el grupito que son nuevos. Tanto nene como personas adultas, que adultos mayores inclusive, que no tienen conocimiento de ajedrez o tienen un conocimiento muy básico, entonces tienen este horario a aprender.
4: Bueno. ¿Cuáles son las nuevas tácticas?
5: Nuevas tácticas, no, eso
4: es de cada uno.
5: Es de cada uno, obviamente uno va enseñando las bases y demás cuestiones, pues obviamente a medida que van avanzando de nivel, se van enseñando cosas nuevas y demás.
4: Sí, pero se ve un juego más rápido en el ajedrez hoy. ¿Es mucho más rápido hoy el ajedrez?
5: Sí, depende de la modalidad. Lo que tiene el ajedrez está bueno que tiene... Hay diferentes modalidades. Tenés ajedrez rápido, tenés el ajedrez blitz, que inclusive es mucho más rápido, o tenés el ajedrez estándar, que es el pensado. Entonces... Pero sí, lo que vemos es que los chicos andan acelerados, ¿viste?
4: Sí.
5: Y lo que tratamos de hacer en la escuelita de ajedrez es esto, de bajarlo un poco... Hay muchos padres que vienen y se sorprenden porque llegan y están una hora sentados los nenes, que ellos llegan y pueden creer que lo tenemos sentado una hora.
4: La intensidad es mucha, ¿no?
5: Dicen, en casa es imposible tenerlo sentado.
4: ¿Y se meten en el juego? ¿En esa hora de concentración se meten en el juego?
5: Sí. Tenemos por ahí nenes muy chiquitos de que están en el último año de jardín, de 5 años, 6 años, que tienen su tiempo, obviamente, de concentración, que son media horita... Más no, porque son muy chiquitos y ya después empiezan un poco a jugar a su estilo, ¿no? Con sus cosas, que no te siguen mucho, pero de a poquito los vamos llevando y eso es lo que sorprende a los padres. Tener alguna hora los nenes sentados que dicen, en casa no los puedo sostener.
4: Profe, ¿cuál es la categoría que ha evolucionado mucho hoy y que está más competitiva?
5: Todas las categorías. Si vamos al PRIX, todas las categorías han subido nivel. Nosotros siempre comparamos nuestro PRIX con los otros PRIX de la provincia cuando se hace la Interliga, que es la final provincial. Se hace siempre en noviembre, diciembre. Y nuestros jugadores siempre están dentro de los primeros puestos. O sea, es muy parejo. El ajedrez hoy en día ha subido mucho el nivel en todas las categorías. Creo que es gracias a las tecnologías, ¿no? Hay muchos videos, hay muchas plataformas, muchas aplicaciones donde se puede jugar y obtener información, obviamente. Eso ayuda muchísimo. Hay muchos chicos que son autodidactas también.
4: Y por ejemplo, la categoría tuya, los adultos, los mayores, ¿cómo está hoy por hoy?
5: Sí, esa es la categoría por ahí más fuerte, pero por esto te digo, porque son jugadores que hace muchísimos años que vienen jugando, están todo el tiempo entrenando. Pibes también, pibes jóvenes, que nosotros en la escuelita inclusive tenemos chicos de sub-18, sub-15 que están jugando en la categoría libre, que obviamente quieren progresar y se progresa.
4: ¿Vos, en lo personal, qué torneo te falta del año?
5: Este fin de semana, justo el fin de semana del 10, 11 y 12 de, de julio vamos a estar en Azul jugando un torneo internacional que va a ser la primera fecha del circuito nuestro, que en agosto es el torneo nuestro grande. Y ahí recién va a comenzar mi año, después de 7 meses voy a jugar ajedrez.
3: ¿Y cómo ha sido la preparación?
5: Bien, metiéndole un poquito todos los días, ¿viste? Trabajando mientras se pueda, ir resolviendo problemas todo el tiempo. Cuando tengo un tiempito con el celular, la aplicación, no resuelvo problemas, y después lo que es teoría me siento cuando puedo.
3: ¿Estamos listos para dejar que mate rápido?
5: Mientras no me deja que mate a mí, vamos a ver qué sale.
3: Pero bueno, concentración y
5: sí, meterse, vamos, ¿no?, a estar con varios jugadores de Bolivia representando, así que eso es muy bueno. Ya te digo, no solamente voy a estar yo, sino que va a estar Diego y Ramiro Iborra, van a estar Horacio Coronel, Carlos Barballo, Gino Camarlotti, Felipe Palacios Belli, Conrado Posato. O sea, vamos a llevar una buena...
3: Bolívar va a copar Azul, entonces.
5: Sí, llevamos una buena cantidad de jugadores para lo que es este tipo de torneo.
3: Bueno, ¿conforme hasta acá, en mitad de año?
5: Sí, mira, súper, hay que seguir laburando para que no nos caigamos, a ver si terminamos el año en lo más alto del podio.
3: Ahí arriba, primero, hay que terminar primero con el 1.
5: Sí, ya vienen 2 años consecutivos tercero, a ver si ahora podemos hacer el 1.
3: A espada, ¿eh? A escudo y espada hay que defenderse,
5: ¿eh? Como Argentina ayer.
3: Mati, profe, gracias, un gusto como siempre.
5: Muchísimas gracias, amigo. Gracias. Y déjame hacer extensiva la invitación, todo el que se quiera acercar, ya sabes, Sociedad Italiana, lunes y miércoles a las 6 de la tarde para el grupito inicial.
3: Abrazo grande.
5: Muchísimas gracias.
3: Matías Rodríguez de la Escuela Municipal de Ajedrez, lunes y miércoles vos querés empezar, 6 de la tarde en la Sociedad Italiana y vas a aprender.
2: Edificio Il Fior di Maggio.
3: Claro, correcto. Llama, ¿eh? No dije el nombre porque no me iba a salir, por eso no lo dije.
2: Bueno, hermanito querido, hoy hay un partido del Mundial que lo juega
3: Francia,
2: Marruecos. Un despelote en la conferencia de prensa porque no sé si los marroquíes fueron al hotel de los franchutes o los franchutes fueron al hotel de los marroquíes, no sé.
3: Ojo con el Marruecos, ¿eh? Le hará partido a Francia, ojo con el Marruecos.
2: De ahora en más, no hay resultados previsibles.
3: No.
2: A las 17 horas van a estar jugando Francia-Marruecos, 17 horas, ¿eh? Hermanito, nos vemos en segundos nada más, ahora ya nos vamos a picar algo, a comer algo a Don Vincenzo.
3: Dale, ¿sí? Chicos, abrazo grande, que sigan bien.
2: Saludito. Y ahí al ladito de Don Vincenzo.
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2: Llega. 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
2: 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A mí, yo tengo un problema con el dulce de leche. Me hace en el paladar, se me pega y me empiezo a reír.
8: Ah, mira.
2: Me empiezo a reír, pero no, hasta que no logro sacarlo del paladar, me tiro al piso de risa, cosquilla me da. Pero el aireado no.
8: Ajá.
2: Sí, la maldita de Santa Reina hizo así, con una cuchara, viste, tomá, probá.
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8: Mira.
2: 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Señores, nos vamos, voy a pasar por la Bolivarense también. 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Aprovecho y le mando a familia amiga nuestra, Griselda Montes, que cumpleaños.
8: Hoy Gris, cumpleaños.
2: Te caemos, Gris. Un poquito retrasado, pero te caemos. Y en Fanáticos, a prepararse, porque el sábado es el partido de Argentina y Sandra te va a dar la guía, cómo haces para ganarte cosas en Fanáticos en el programa que va a hacer Sandra el sábado, ¿sí?
8: Bien.
2: Mañana va Sergio y el sábado va Sandra con todos los programas que habitualmente la preceden, ¿sí? Así que nos vamos, señoras, señores, que tengan una hermosa jornada, un feliz Día de la Patria y que todo sea mejor, ¿sí? Que nos hace falta que todo sea mejor.
8: Ojalá, chao. Así sea.
2: Los quiero mucho.
8: Adiós.
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Hola, hola, hola, hola, hola, hola, hola. ¿Cómo andan, amigos? Buenas, ¿cómo están? Iniciando nosotros este día jueves. Bienvenidos a una nueva edición de ¿Qué hay? El programa que te acompaña con música, historias y esas situaciones que nos pasan a todos. Mi nombre es Javier Márquez, te saluda, te da un beso, te da un abrazo. Me acompaña Nico en controles. ¿Cómo estás, Nico? Bien, genial, para disfrutar ya del fin de semana. Genial para disfrutar de este jueves. Ya lo vemos cada vez más cerquita al fin de, Nico. Tranquilo, vamos a relajarnos y disfrutar de esta jornada. Chicos, hoy tenemos un gran programa cargado de temas cotidianos, de esos que generan mensajes y hacen que uno diga: eso me pasa exactamente igual, me pasa a mí. Le ponemos color a tu jornada. Bienvenido, bienvenida, adelante, pase.

0: Nosotros queremos que seas parte de nuestro programa, por eso te invitamos a que nos sigas en nuestras redes sociales oficiales. Programa que hay, Javier Márquez en vivo, ahí nos contás tus anécdotas, también nos seguís y así formamos una gran comunidad. Porque acá no hablamos de cosas complicadas, acá hablamos de la vida misma, de lo que vivimos todos los días y de esas pequeñas historias que terminan siendo las mejores. En la radio, como en la vida, siempre hay un lugar para una buena historia. Chicos, más para acompañarte.
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cosas que guardamos y nunca, pero nunca vamos a usar. Cosas que compramos, quizás espontáneamente, pero la tenemos ahí, vamos guardando. Tenemos como un placar lleno de cosas que no se usa. Hay personas que guardan absolutamente todo, las cajas de los electrodomésticos, por ejemplo, los frascos vacíos, cables que nadie sabe para qué sirven, bolsas del súper y hasta ropas que hace algunos años lo usamos, pero ahora ya no. O quizás algún regalo que tuvimos, también guardamos. Siempre hay alguien en la familia que dice, no tires porque algún día te puede servir. Sí, ya tengo la cabeza, mirá, con esa frase de mamá, de papá, no lo vayas a tirar, pero en algún momento lo va a servir. Y ese día misterioso que nunca llega. Nico, más canciones y ya seguimos hablando con vos.

0: Esto es ¿Qué hay de jueves? Y hablando con vos de situaciones personales, situaciones de nuestra casa. Lo curioso es que cuando realmente necesitamos algo, jamás encontramos aquello que guardamos durante años. Es así. Me pasa un montón, me da mucha bronca, me da mucha rabia a veces. Tenemos un verdadero museo de objetos inútiles, pero cuando hace falta una simple cinta adhesiva, desaparece como arte de magia. ¿Quién lo hace? ¿Dónde fue a parar? No lo sé. Guardamos absolutamente todo. Si seguimos así, vamos a necesitar una casa extra, solamente para las cosas de por las dudas. Ahora es momento de escuchar más música en este jueves de ¿Qué hay, chicos?
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13: Bueno, seguimos. 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

sé cómo andás vos con tu grupo de amigos. ¿Sos de juntarte? Quizás sí, quizás no. Siempre hay... ¿Te juntás cada tanto? Bueno, hay un personaje del grupo de amigos que siempre recordamos. Quiero hablar de eso en un ratito. Ahora te invito a que nos sigas en nuestras redes sociales oficiales. Programa que hay, Javier Márquez en vivo en Instagram. Ya bancame que voy a hablar de mis amiguetes con vos.

0: seguimos disfrutando de las buenas canciones. De eso se trata aquí en Que Hay de Jueves. Hablamos con vos de situaciones personales. En todos los grupos está el que organiza absolutamente todo. El que nunca responde los mensajes, por ejemplo. El que llega tarde. El que propone llevar el hielo y aparece con las manos vacías. ¿El Fernet? No, no está, no hay. Si no trajiste el hielo. También está el que siempre dice, hoy salgo, y termina siendo el último en irse. Mira vos. Lo increíble es que cada uno cumple un papel importante, porque sin el desorganizador no habría anécdotas, no había historias, no hay reel para las redes sociales, y sin él, que llega tarde, no existiría la frase, te estábamos esperando. Los amigos son como la familia que uno elige, y a veces también lo que uno tiene que esperar. Música, y ya venimos con más.
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Tenemos un tema interesante a la mesa, Nico. Cuando el trabajo se vuelve una familia. No sé si te pasa, ¿no? ¿No querés saber nada conmigo? Bueno, no importa. Pasamos tantas cosas juntos nosotros, Nico. Eso sí, no, bueno, no importa. Bueno, pasamos tantas horas trabajando que muchas veces los compañeros terminan convirtiéndose en una parte fundamental de la vida. Y muchas veces son como un psicólogo para nosotros. Compartimos mate, cumpleaños, alegría y hasta problemas personales. Claro, personales y hasta de aumentos salariales. Hay personas que conocieron a sus mejores amigos en el trabajo. Por ejemplo, yo con Nico. Quiero saber si es así. ¿Cómo te llevas vos con tu grupo de trabajo? ¿Son buenos, son malos los amigos del grupo de trabajo o no? Quiero que me cuentes. Ahora es momento de escuchar más música y a la vuelta vengo y seguimos hablando.

0: cumplida, las chicas se juntan a cenar, pregunto cómo son, o directamente cada uno en su mundo. Y también están las frases típicas de las juntadas de amigos, de que ya forman una parte de la familia en el trabajo. Ya falta poco para salir, dice uno. ¿Quién puso la pava al para el mate? No preguntan. Hoy es viernes y el cuerpo lo sabe. ¿Cuándo hay adelanto? Esa es otra de las típicas frases, Nico. Son pequeñas costumbres que hacen más llevadera la jornada de trabajo, sin duda, chicos. Al final, el mejor beneficio laboral muchas veces son las personas que trabajan con nosotros. No hay excusas con eso.
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edición de jueves. Momento para distraernos, momento para disfrutar con ustedes, momento para hablar de situaciones que nos pasan. Quiero que me cuentes todas en nuestro Instagram, programa que hay, Javier Márquez en vivo. Nos buscás, nos comentás desde qué parte de la Argentina o del mundo estamos haciéndote el aguante. Vamos a escuchar más canciones porque tenemos las mejores acá en nuestro programa. Nico, dale, vamos y volvemos.

0: Ahora tenemos un informe especial para desarrollar con vos. ¿Por qué nos reímos? ¿Te hiciste la pregunta? Sí, picarón, picarona. Especialistas en comportamiento humano explican que la risa ayuda a reducir el estrés y mejora el estado de ánimo, no cabe dudas con eso. Incluso se comprobó que reírse libera endorfinas, conocidas como las hormonas de la felicidad. Por eso, una charla divertida puede cambiar completamente el mal día que tenemos, la mala cara que tenemos. Los investigadores sostienen que las personas que se ríen con frecuencia suelen relacionarse mejor con las demás y enfrentan los problemas con más optimismo. Reírse, en definitiva, elimina los problemas, pero ayuda a llevarlos de otra manera. Sin lugar a dudas, es una linda sonrisa, no importa qué problemas cargues en tu mochila. Hay remedios caros y después está una buena carcajada con amigos, que no tiene precio.
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vamos a hablar con vos de un temón, cuando aparece el amor. Me salió casi como en una frase. Bueno, uno nunca sabe cuándo se enamora, Nico. No, uno nunca sabe. Eso quiero hablar con vos, pero en unos minutos. Bancame, sentate, prepárate un vasito de agua porque vamos a hablar de ese amor. Quizás ese amor imposible.

0: Hicimos una pregunta al iniciar el bloque. Uno nunca sabe cuándo se va a enamorar o cuándo se enamora, o sí. No, a veces sin querer queriendo. Puede ser en el trabajo, en una reunión, por casualidad o incluso por un mensaje equivocado. Existen infinidad de historias con respecto a esto. De repente, una persona empieza a ocupar más espacio en nuestro pensamiento, en nuestro disco. Y aparecen señales inconfundibles, mirar el celu esperando el mensaje, escuchar canciones románticas, reírse sin motivo, controlar, pasar por frente de la casa y contar los minutos para volver a ver a esa persona. Eso es todo síntoma de que nos estamos enamorando. El amor es el único problema que la gente disfruta tenerlo, ¿o no? ¿O me vas a decir que no? Bueno, momento de escuchar más música y volvemos.
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Bueno, seguimos hablando con vos de situaciones que nos pasan a nosotros, cuando nos enamoramos, por ejemplo. ¿Cuándo fue la última vez que te reíste de una buena carcajada en la oficina, afuera, unas copitas de más tenías, estabas recordando a alguien o no? Bueno, todo eso quiero que me cuentes en nuestro Instagram. Programa que hay, Javier Márquez en vivo. En un rato hablamos de los viajes y de las vacaciones. Qué lindo, ya hablar de vacaciones es lo mejor que nos puede pasar.

0: Pero todos soñamos con viajar, con irse, con irnos de vacaciones unos 5 o 6 meses, por ejemplo. Bueno, no importa si es lejos o cerca, cambiar de aire siempre hace bien, siempre está bueno. Y en cada viaje aparecen personas inolvidables, el fotógrafo oficial, el que duerme en el trayecto, el DJ del auto, aparecen este tipo de personas. Lo más lindo en un viaje no siempre es el destino, muchas veces son las historias que quedan después. Porque años más tarde, uno no recuerda cuánto costó el hotel, sino recuerda las risas, los momentos compartidos. Los recuerdos pesan menos que las valijas a veces y duran mucho, pero mucho más tiempo. Eso está buenísimo que pase.
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0: Está Alex, estamos haciendo el aguante en que hay edición de jueves. Mi nombre es Javier Márquez, está Nico en controles sacando todas tus canciones. ¿Estás pasando bien? Bueno, estás en el lugar correcto. Tenemos más canciones para vos, distraernos un poco, pasarla bien, es nuestro objetivo. Sacarte una sonrisa y darte un beso, es lo que necesitas. Bueno, estás donde tenés que estar.
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Y así llegamos al final de una nueva edición de ¿Qué hay? Edición de jueves. Gracias por acompañarnos una vez más, por ser parte de nuestra gran comunidad que se forma todos los días alrededor de la radio. Gracias por estar ahí. Mi nombre es Javier Márquez en la conducción, Nico en la operación técnica y el agradecimiento enorme para todos los oyentes por mandarnos su mensaje, contarnos sus historias. Eso está buenísimo que sea así siempre. Nos reencontramos en la próxima edición. Que tengan una excelente jornada y recuerden que la vida pasa demasiado rápido, por eso hay que disfrutar de las pequeñas cosas, porque generalmente son las que terminan convirtiéndose en los mejores recuerdos. Que tengas una linda jornada. ¡Chao!

0: Listo, Orti. Apagamos el mic por ahora.
1: ¿Qué hay?
0: ¿Qué hay?
1: ¿Qué hay?
2: Tú no lo entiendes bien.
3: ¡Tú no me entiendes!
0: Pero tranqui, la seguimos en la próxima. Hasta acá. ¿Qué hay?
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10: Bueno, seguimos. 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

1. Dai Dai, la reina indiscutible de la música latina, la colombiana Shakira, se une al gigante del afrobeat nigeriano Burna Boy en un hit mundial absoluto. Sí.

Este es un adelanto de esta semana de los hermanos Martínez y Hombres G, que unen generaciones en este ¿Por qué me toca a mí?, una canción pop rock que habla del desamor, de la nostalgia. Estreno esta semana en España.

0: Baja un segundo el ritmo. 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

salió del grupo Timbiriche, protagonizó la trilogía de telenovelas más famosa de la televisión y está casada con un magnate de la música. Es Thalía, la emperatriz del pop latino, logró cruzar el éxito musical con la actuación global, manteniéndose vigente en la actualidad gracias a su enorme carisma en redes sociales.

0: El público peruano equilibra muchísimo su consumo entre el pop tropical, las baladas de catálogo actualizado y el pop urbano internacional.
1: Puesto número 5.
0: Oye mi amor, Dua Lipa y Maná.

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Es el eterno padre de todo internet, un bailarín excepcional que empezó en el grupo Los Chicos y es de Puerto Rico. Es Chayanne. Elmer Figueroa Arce es el dueño absoluto de las baladas rítmicas más importantes del pop latino y un artista que desborda carisma y vigencia en cada escenario.

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Le dicen el Buki. Compuso clásicos que cantan desde rockeros hasta mariachis. Y tiene una cabellera inconfundible. ¿De quién hablamos? Claro, Marco Antonio Solís, una de las plumas más respetadas de la música romántica mexicana. Creador de Si no te hubiera sido y un verdadero poeta popular de América.

0: Qué manera de meterle ritmo al conteo. Tini y Ulises la rompen. Dos amantes.
1: Dicen ser prohibidos. Y para todos esos que no pudieron ser. Esto dice así.

Oye mi amor, la superestrella británica Dua Lipa rompe fronteras sumándose a Maná, la banda de rock mexicano más influyente de las últimas décadas.

Y llegó el gran momento, el número uno de esta semana. Imbatibles, en la cima de todo el continente, Shakira y Burna Boy, Dai Dai. Hasta acá el jueves de éxitos, amigos, pero el ritmo no se detiene. Soy Santiago Altieri y esto fue Ranking Latino, el mundo de las estrellas latinas. Mañana comenzamos el fin de semana con otra gran edición. Hasta la próxima.

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0: Hola y bienvenidos a Los Primeros 30. Tenemos una lista de canciones increíbles para compartir con vos. Mi nombre es Eva Cebal y nos quedamos acompañándote con una canción mejor que la otra. Este grupo danés pop y Eurodance, que se formó en el año 94, editaron su primer disco en el 97 con éxitos comerciales como Barbie Girl. Nosotros los disfrutamos acá en Los Primeros 30 con Tom, Back Time.
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0: poquito, la banda de Joaquín Levington estuvo realizando recitales y presentando parte de su nueva placa discográfica Renacimiento. En esa compilación de canciones están incluidos ellos, unos genios totales y la alegría por doquier. Estoy hablando de los Auténticos Decadentes. El pájaro vio el cielo y se voló.
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0: Es una constante tratar de saber acerca de la vida del otro y las hipótesis que se tejen en cuanto a su vida privada. Hablamos de Britney Spears por un lado y Avril Lavigne por el otro. De ambas artistas se han dicho infinidades de cosas. ¿Vive o no? Avril Lavigne, My Happy Ending.
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0: Y viajamos hasta el año 2000 porque allí eran protagonistas los chicos de Bastard Boy, del disco Black and Blue y Shaping in My Heart.
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Esta canción habla acerca de algo autorreferencial. Fergie cuenta sus antiguas experiencias amorosas y sus pasados con las drogas. El título de la canción es debido a que la cantante engañaba a sus padres y a sus amigos para hacerle creer que había abandonado los excesos. Hablo de Black Eyed Peas.

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0: Todos tenemos una canción de Bryan Adams en nuestros recuerdos o en nuestra lista de música para la mesa de algún cumpleaños. Es así. Bueno, The Best of Me es el álbum de grandes éxitos del cantautor. Fue publicado en el año 99 y nosotros te lo traemos hasta acá para que vos lo sigas disfrutando. Bryan Adams, The Best of Me.
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0: de una voz increíble, una cantante y actriz canadiense. Técnicamente es la artista más completa que existe. Hablo de Celine Dion, esta canción que la posicionó como la canción de la historia, la canción del Titanic. Mi corazón seguirá adelante. Celine Dion.
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0: Esta canción fue incluida en los listados de final de la década 2000-2009. Entre ellas, la revista Rolling Stone, VH1. Y en el año 2012 fue considerada la mejor canción de los últimos 20 años. Christina Aguilera, Beautiful.
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0: Pero qué lindas canciones, cada recuerdo, cada historia acá en los primeros 30, mirá las canciones que te traemos. Es el turno de ellos, en colaboración, Green Bandit por un lado y por el otro, Jesslyn, dueña de una poderosísima voz, Ratherby.
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